0: Es la hora 19:25.
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0: Es la hora 19:56 minutos.
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0: ¿Qué tal, amigos y amigas? Bienvenidos a este programa Voces del Alma, como siempre, una semana más, listos para acompañarte a través de las diferentes emisoras que nos retransmiten. ¡Qué lindo, qué lindo! Ya estamos prácticamente en el sexto mes del año, caramba, y acá en la ciudad de Cuenca, uno de los meses más dulces que se puede vivir es el mes de junio. Ya la ciudad se está llenando de dulces, por cada esquina encuentras pequeños lugarcitos donde puedes adquirir dulces y dulces. Esto en homenaje a las festividades del Corpus Christi que se va a realizar acá en la ciudad de Cuenca. Y estamos iniciando precisamente con esas festividades, mi querido Giovanni.
1: Así es, Luis. Saludos cordiales a toda nuestra querida audiencia a lo largo y ancho del país. Desde la Atenas del Ecuador les saludamos. Como tú decías, estamos endulzados, estamos llenos de dulces y de abejas también. No pueden faltar las abejas. ¿Por qué? Porque se realiza la festividad del Corpus Christi del 4 al 11 de junio de 2026. Así que ya lo sabes, tú decías 15 días, ¿no? Te pasaron mal el dato.
0: Decían que Cuenca iba, bueno, de pronto debe ser los 15 días que los dulces van a estar en Cuenca, ¿no?
1: De pronto.
0: Eso ha de ser.
1: Puede
0: eso
1: ser, ya porque... te sacaste la vuelta, pero ya. ¿Y tú sabes qué significa Corpus Christi?
0: Pues algo, pero nos gustaría para todas aquellas personas que de pronto están un poquito confundidas como yo, aquí les vamos a decir qué realmente significa estas festividades del Corpus Christi.
1: Dicen que es una festividad católica, una de las más importantes del calendario litúrgico. La celebración adquiere un carácter único acá en el Austro. Es una feria tradicional de 7 días, por eso se llama el Septenario 7, donde se destaca la venta de dulces tradicionales y espectaculares castillos de fuegos artificiales que se dan en los alrededores del Parque Calderón, al frente de la Catedral de la Inmaculada. El objetivo es honrar y proclamar la presencia de Jesucristo en la Eucaristía a través de procesiones. ¿Cuándo fue instaurada esto, sabes? Por el Papa Urbano IV en el año, atiende bien, 1264. Esto lo hizo para reafirmar la fe católica.
0: Caramba, ¿no? Y qué tradición que se ha extendido a lo largo de muchos países, y acá en el Ecuador se celebra en diferentes provincias. Claro que sí, en la nuestra, que es la ciudad de Cuenca, pues tiene algo muy especial. La ciudad se llena todas las noches de castillos, de juegos artificiales. Durante el día hay procesión, hay pequeñas procesiones, misas campales, y lo lindo es ver a la ciudad, bueno, toda la catedral, tanto nueva como antigua, rodeada de dulces, ¿no?
1: Claro, es algo muy, muy significativo y algo importante que decían, para cada día hay un prioste.
0: Exacto.
1: Te comento que inicia la policía y luego yo les recomiendo, el día lunes va a estar bueno.
0: El
1: ¿por
0: inicio,
1: qué?
0: Claro.
1: El día lunes. Ya sería el quinto día,
0: sí,
1: algo así, el cuarto quinto día. Ya, porque van los priostes, ¿sabes quiénes son? Las universidades de aquí de la ciudad,
0: caramba,
1: de Cuenca.
0: De seguro.
1: Y cada universidad pone su castillo.
0: Caramba, ¿y cuántas universidades van a estar?
1: 4 castillos, 4 universidades. Incluso decían los señores del municipio que habrá un día que va a haber 8 castillos y van a tratar de quemarlo antes de las 10 de la noche, si es posible, entre las 8 y las 9. ¿Por qué? Porque hay obras que se están realizando en el Parque Calderón.
0: Exacto.
1: Hay un poquito de restricción, pero por lo demás, todo está corriendo bien. Pero yo les recomiendo el día lunes, que va a ser, van a ser priostes la academia, como se denomina aquí, al menos las 4 universidades, las más grandes que hay de la ciudad de Cuenca. Así que, ya lo saben, pueden darse una vueltita desde las 6 de la tarde, a las 7 la Eucaristía, luego la quema de castillos y algunos regalos que van a tener, algunos espectáculos que van a hacer después de la Eucaristía ya en el Parque Calderón. No lo olviden, así es la festividad del Corpus Christi aquí en la ciudad de Cuenca.
0: Claro que sí, queridos amigos, así iniciamos este lindo programa con buen optimismo y sobre todo con buena información. Regresamos después de esta cancioncita que seguimos aquí poniéndoles ya ritmo nosotros también acá en la cabina para compartir con ustedes buena información.

0: bueno, continuando con nuestro programa, querido amigo, casi prácticamente a pocos días para que se dé el inicio de del gran festival mundial que es el fútbol y la Copa Mundial que se va a dar este año en tres países, pues te comento que Ecuador lanzó su moneda oficial en homenaje a los cinco mundiales que está participando nuestra selección ecuatoriana. Y este datito, chuta, te comento que se vendieron prácticamente como 1,000 ejemplares. No sé si nos compartes esta nota y cuánto cuesta esta monedita. Son prácticamente coleccionables, ¿no?
1: Claro, el Banco Central del Ecuador puso a la venta la moneda conmemorativa por la participación de la Tri en el Mundial 2026. La edición limitada de 1,000 unidades tiene un valor de 128,78. Y los turnos de reserva se agotaron en menos de 4 días.
0: Caramba, Dios mío. Adquirir una monedita de esos.
1: $128.
0: Wow. Decían que el valor más o menos de la moneda decían que era de un sucre.
1: Ya.
0: Y bueno, para los coleccionistas, pues chévere, ¿no? Tener un recuerdito de esos, pero para mí...
1: 128 doraditos que puedes invertir, no sé, ¿no? Pero ya, el que tiene, eso lo consigue.
0: Qué chévere por eso. Y bueno, hay otro dato también muy interesante. A nuestro querido compatriota Jefferson Pérez, uno de los primeros campeones olímpicos en marcha, pues fue homenajeado en España también. Lo nombraron embajador de la marcha de América Latina, la leyenda de la marcha mundial y primer vicepresidente del COE, recibió homenaje en el Gran Premio Internacional Madrid Marcha Sexta Parada Gol del circuito de World Athletics que se celebró en España el pasado domingo 31 de mayo.
1: Es muy interesante, la organización del certamen lo nombró embajador de Madrid Marcha para América Latina e inmortalizó el dorsal número 1 de esta quinta edición, entregándoselo a Pérez como símbolo de admiración por su trayectoria y reconocimiento a su contribución al desarrollo y difusión de la marcha atlética. Recibo este homenaje con una profunda gratitud de corazón. Cada vez que me llaman leyenda, me recuerdan todos los años vividos y el esfuerzo realizado, señaló el doble medallista olímpico y triple campeón mundial. Jefferson, considerado poseedor de la mejor técnica de la marcha del mundo, fue el encargado de cortar la cinta para iniciar la competencia y recibió además una medalla conmemorativa de manos del atleta olímpico español Diego García Carrera. Qué nada lindo, más y nada menos, ¿no?
0: Estas notitas son lindas de compartir porque recordar a este gran personaje que nos sacó lágrimas a todo el pueblo ecuatoriano, pues es algo muy grande, y saber que lo están homenajeando en otros países, aún lo siguen teniendo como un referente de la marcha, como dicen, ¿no? El que tiene la mejor técnica en lo que es marcha a nivel mundial.
1: Así es, dicen que han pasado ya más de 20 años, pero no hay otro atleta que tenga la técnica que él tuvo.
0: Exacto.
1: Y en el mes de julio se recordaremos, ¿no? Aquella gesta que él realizó para conseguir la medalla olímpica, la primera para el país, y además se celebrará el Día Nacional del Deporte, precisamente como un homenaje a aquel acontecimiento impresionante que, como tú decías, hizo llorar a todo un país y más aún a los comentaristas de aquel día, ¿no? El señor Vito Muñoz, pues cuando Vito Muñoz y Patricio Díaz, cuando la famosa frase de Vito Muñoz, gracias madre mía por haberme parido ecuatoriano, y lleno de lágrimas, ¿no?
0: Sí, Dios mío.
1: Y bueno, conmocionó a todos quienes seguíamos la transmisión.
0: Y bueno, lo que hoy en día también Jefferson Pérez ha dicho, que quiere alcanzar una meta más o menos de 10 medallas olímpicas para el Ecuador, y esto
1: le propuso eso, ese reto al presidente Daniel Noboa, ¿no? Le dijo, soñemos, consigamos, yo me encargo de hacer realidad eso y necesita el apoyo, vamos a ver si tiene el apoyo.
0: Qué lindo, esperemos que sí. Y bueno, pasando de esa notita del mundo del atletismo, de la marcha y todo eso, ¿qué tal si nos vamos ahora a lo que es a las canchas deportivas con nuestra selección ecuatoriana? Parece que la selección ecuatoriana va a lucir en la inauguración del mundial los elegantes sombreros de paja toquilla que se realizan en Montecristi como un símbolo de identidad y de cultura ecuatoriana.
1: Así es, vamos a poner un fondito de la selección ecuatoriana para matizar esta gran novedad, ¿no?

0: La selección ecuatoriana de fútbol llegará al Mundial 2026 no solo con el sueño de avanzar en el competitivo Grupo E, sino también portando un símbolo de orgullo nacional, los tradicionales sombreros de paja toquilla de Montecristi. Esta iniciativa, impulsada por el municipio de Montecristi y la Organización de Estados Iberoamericanos, busca que los integrantes de la Tri se conviertan en embajadores vivientes de una de las artesanías más emblemáticas del mundo. Los sombreros tejidos minuciosamente a mano por maestros artesanos manabitas no son solo un accesorio. Cada pieza cuenta con un cintillo especial que lleva los logotipos de la OEI y del municipio local y encierra una apuesta tecnológica de vanguardia. Según el proyecto, los sombreros incluyen certificación mediante códigos QR, permitiendo que cualquier persona en el mercado global escanee la pieza y conozca la historia, el linaje y el nombre del artesano que lo creó. Imagínate tú, con la más alta tecnología, estos sombreros que lucirán nuestros guerreros ecuatorianos, diríamos así, que van a dejar todo en las canchas para tratar de hacer un muy buen papel en el Campeonato Mundial de Fútbol que inicia ya en los próximos días en Estados Unidos, Canadá y México.
1: Qué chévere, ¿no? Qué chévere que se lleve este tipo de manualidades a demostrarle al mundo que acá es donde se fabrica, pero no solo en Montecristi, acá en la Suey también se realiza este tipo de sombreros. Hay artesanos que llegan a vender sus sombreritos específicamente entre unos días de la semana,
0: sobre todo del Sixing, me parece, ¿no?
1: Sí, de acá mismo de Santana, de Paute también, que se dedican a esto de tejer los sombreritos y hacen unos trabajos maravillosos. Entonces, para todos esos artesanos de las diferentes partes del Ecuador que realizan este trabajo, pues qué chévere que se dé a conocer el arte que tienen en sus manos.

0: bueno, continuando con nuestro recorrido por el mundo, nos vamos a ver qué es lo que sucede con nuestros paisanos, como decimos acá, los ecuatorianos. Hay una joven ecuatoriana que llamó mucho la atención, pues ella es oriunda de una de las provincias del oriente ecuatoriano, precisamente de Pastaza. Se graduó con honores en el ejército de Estados Unidos. Una joven oriunda de Shell en la provincia de Pastaza ha dejado en alto el nombre del Ecuador tras graduarse con honores en una de las bases militares más importantes de Estados Unidos. Se trata de Heidi Alejandra Viera Machoa, de 22 años, quien culminó con éxito su formación militar en Fort Sill, Oklahoma, destacándose por su disciplina, esfuerzo y compromiso durante el proceso de preparación dentro del ejército estadounidense.
1: Heidi emigró a Estados Unidos junto a sus padres cuando tenía 17 años, buscando nuevas oportunidades para construir su futuro. Desde entonces ha trabajado con perseverancia para alcanzar sus metas, logrando ahora un importante reconocimiento dentro de su formación profesional. La joven realizó parte de sus estudios en instituciones educativas de Pastaza, donde inició el camino académico que hoy la lleva a celebrar uno de los logros más importantes de su vida. Su historia se ha convertido en motivo de orgullo para su familia, amigos y para toda la comunidad de Shell. Con esta graduación, Heidi inicia una nueva etapa en su carrera militar, demostrando que la constancia, la preparación y la determinación pueden abrir puertas y derribar fronteras. Así que felicitaciones a Heidi por este logro importantísimo, ¿no? Jovencísima, de 22 años.
0: Imagínate, ¿eh? Y eso es precisamente para los jóvenes, para que sigan luchando por sus sueños, que a veces dicen, no, es que me voy a graduar de esto y no encuentro trabajo. Caramba, no se den por vencidos. Miren que dar a conocer este tipo de notitas de los ecuatorianos que hacen patria, que logran sacar su carrera adelante, pues es importante para que ustedes tomen en cuenta y sigan luchando por sus sueños. Y pasando de la Amazonía, nos vamos a la provincia de una provincia de la sierra, precisamente a Otavalo. El talento ecuatoriano vuelve a destacar a nivel internacional. Amadeo Oyagata, joven oriundo de Otavalo, alcanzó un importante logro académico al graduarse con una maestría en planificación, diseño y desarrollo urbano en la reconocida Universidad de Harvard,
1: considerada entre las mejores instituciones educativas del mundo. Su camino académico no empezó ahí. Antes de llegar a Harvard, Oyagata realizó sus estudios universitarios en la Universidad de California, en Berkeley. Otro referente mundial en áreas como arquitectura, urbanismo y políticas públicas. Este nuevo hito refleja años de preparación, disciplina y visión profesional, convirtiéndose en un motivo de orgullo para Ecuador y en un ejemplo inspirador para miles de jóvenes que sueñan con abrirse caminos en escenarios internacionales. Desde Otavalo hacia las aulas de élite en Estados Unidos, la historia de Amadeo demuestra que el esfuerzo y la educación pueden traspasar fronteras. Qué bien, ¿no? De Otavalo a Harvard.
0: Ya ven, jóvenes, así que no se desesperen, que sí pueden ustedes también. Si un muchacho pudo, una muchacha pudo, ustedes también pueden. Así que ánimo, sigan esforzándose. Vamos con más música, mi querido Giovanni. Regresamos para seguir comentando qué es lo que sucede ahora en el mundo de la farándula con nuestros artistas nacionales y con los artistas internacionales.

0: Es la hora 20:29 minutos.
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9: Bueno, y pasando de talento ecuatoriano, pues qué tal si hablamos ahora un poquito de la banda icónica Verde 70 y su nueva etapa. Vocalista revela comentarios marxistas tras unirse a la banda Lisa María. Es la nueva integrante de la banda quiteña. Aunque es una pro, en la música le tiran hate. Defienden hacer arte diferente, aunque incomode.
10: Durante más de dos décadas, Verde 70 estuvo conformada únicamente por hombres. Por eso la incorporación de Lisa María Barragán como la única voz femenina de la banda se convirtió en uno de los cambios más visibles de esta nueva etapa marcada por el disco Fulgorama. La alineación actual está integrada por Darío Castro, César Galarza, Bastián Napolitano, Diego Sa y Lisa María, quien llegó al grupo después de que los integrantes vieran un cover suyo en YouTube. Desde 2017 se mantiene junto a Verde 70, primero como corista y ahora como una de las voces principales. Sin embargo, su integración también provocó comentarios machistas en redes sociales. Barragán contó que muchos usuarios cuestionan su presencia dentro de la agrupación. Está ahí porque es la novia de tal. Está ahí porque es bonita o no tiene talento. Fueron algunos de los mensajes que recibió tras integrarse a la banda. Según relató, la mayoría de ataques provinieron de hombres. Pese a eso, la cantante aseguró que decidió enfocarse en los comentarios positivos y en quienes consideran que su presencia aporta un sonido distinto a la banda. ¿Qué te parece esta partecita,
9: eh? Así es, como siempre, en todo lado. A unos les gustan, a otros no les gustan. Como siempre se dice, pues el dicho más común: no soy ni monedita de oro ni billete de 100 para caerles bien a todo el mundo, ¿no? Así que éxitos a esta banda. Y pues qué chévere que por la integrante que les está acompañando.
10: Dicen que ella increíble. Es graduada en música.
9: Sí, tiene una voz increíble, increíble,
10: maravillosa. Sabe muchísimo de música ella.
9: Y eso es lo lindo, ¿no? Es mejor.

0: Bueno, y pasando de esta agrupación, nos vamos a seguirles comentando algo más de lo ocurrido en los días anteriores. Una de las frases más recordadas de la televisión ecuatoriana volvió a hacerse viral, esta vez gracias a la creatividad de un reconocido artista internacional. El cantante colombiano Fonseca sorprendió a sus seguidores al improvisar una canción inspirada en el célebre "Yo necesito amor, comprensión y ternura", una expresión que forma parte de la memoria colectiva de los ecuatorianos.
1: Ese video se hizo famoso, ¿no? Yo necesito amor, comprensión. Bueno, la inesperada escena ocurrió durante una reciente participación del artista en un programa denominado Desde Cero, un programa digital conocido por sus entrevistas y dinámicas con celebridades. Como parte de una sección denominada Cantando Memes, el presentador mostró a Fonseca el popular video que inmortalizó la frase "Yo necesito amor, comprensión y ternura", convirtiéndola durante años en uno de los memes más representativos de Ecuador. Lejos de limitarse a reaccionar al contenido, el intérprete colombiano aceptó el reto de musicalizar la frase de manera espontánea. Y ahí está, esto cantó así, de un rato al otro le sacó y vaya que le salió chévere. Escuchemos.
0: Ahí está para ustedes también, querido amigo.
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4: Ok, vamos a meterle un arreglo de acordeón y todo al principio de la canción. Voy a tararear el acordeón.

0: bueno, que vean que la frasecita icónica ecuatoriana que le hace, bueno, supuestamente acá el entrevistador, uno de los grandes entrevistadores ecuatorianos que anda por las calles buscando personajes y todo eso, se encontró con esta frase que le dijo que necesitaba amor, conversión y ternura, pues ahí está ahora en melodía. Y está bonita la canción, la pequeña estrofa, pues suena lindo, una versión romántica como no puede faltar en la voz de Fonseca, ¿no?
1: Claro, y en los próximos meses él dijo va a sacar la canción completa.
0: Ah, buenas.
1: Habrá que esperar entonces.
0: Bueno, y pasando de ese ritmo, nos vamos al ritmo que pone a bailar a todo el Ecuador. Y esta vez con la banda ecuatoriana Rockstar, de San José de Monjas a giras internacionales y secuestros de integrantes. La agrupación quiteña nació en 1969, tocando rock y baladas románticas. Hoy, tras casi 5 décadas de trayectoria, tienen insólitas anécdotas con fanáticas. Lo encontramos amarrado de pies y manos en un cuarto. Así recuerda Jaime Toaza, de 72 años, una de las anécdotas más insólitas que ha vivido junto a Rockstar, la agrupación ecuatoriana que lleva casi 5 décadas mezclando baladas, música popular y fanáticas desbordadas.
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1: Rockstar nació en 1969 en el barrio San José de Monjas, en Quito. La agrupación empezó tocando rock y baladas románticas. Jaime Toaza asegura tener más de 80 composiciones propias. Todo ocurrió en Píllaro a mediados de los años 90. La banda acababa de terminar una presentación cuando uno de sus integrantes desapareció misteriosamente. Mientras el resto del grupo lo buscaba desesperadamente, descubrieron que varias chicas lo habían encerrado en un cuarto y no querían dejarlo ir. Las chicas no lo querían soltar, recordó entre risas el fundador de Rockstar, sobre el músico conocido dentro del grupo como el Zambito. Rockstar nació en 1969 en el barrio San José. Eran 5 amigos apasionados por el rock y las baladas románticas, géneros que marcaron sus primeros años. Con el tiempo, la agrupación dio un giro hacia la música popular ecuatoriana, una apuesta inusual. Yo me preguntaba si a la gente le iba a gustar, confesó, pero la respuesta del público fue inmediata. Tanto que recuerda que en una presentación en la ferroviaria, donde la gente hizo fila para comprar sus discos en plena fiesta de matrimonio, en vez de ir a comprar regalos para los novios, hacían cola para comprar nuestros discos, contó. En la casa de Toaza aún se hacen los ensayos y en cada pared hay recuerdos de los años de trayectoria de la agrupación, fotos, placas, obsequios, etc. Una familia sobre el escenario. Con los años, Rockstar dejó de ser solo una banda y se convirtió en una familia musical. Edison Toaza toca los timbales, Daniela Toaza maneja los contratos y otros integrantes llevan más de una década dentro de la agrupación. William Cando, uno de los vocalistas, asegura que la clave para mantenerse vigentes durante 47 años ha sido humildad. Primero ser señores y después ser músicos, recordó sobre una de las frases que más repite Jaime Toaza, o Papá Jimmy, como le dicen con cariño. Primero hay que ser señores y después músicos. Bonita, bueno, la frase, ¿no?
0: Así es. Qué bueno por esta banda. Tiene un talento impresionante. Es como decimos los ecuatorianos, con esta música bailamos, gritamos y hasta lloramos, Dios mío, porque no hay nada mejor que la música ecuatoriana. Yo recuerdo las canciones de esta agrupación, Collar de Lágrimas, Tu Retrato. Una de las que más me gustan a mí, en especial, es la canción que dice Rocío, tú vivirás en mi corazón. Y no sé si podemos poner un poquito de todas esas canciones para festejar este maravilloso día, festejar este maravilloso mes que estamos iniciando. Como siempre les decimos, querido público, querido radio oyente, pues siempre sea agradecido con Dios, agradecido por este día maravilloso y agradecido por todos los momentos increíbles.

0: La página del SNAI para saber cómo están los centros de rehabilitación del país.
1: En el CPE de Pastaza número 1 se realizó una brigada de toma de muestras en coordinación con el Ministerio de Salud y el Hospital General del Puyo, fortaleciendo las acciones de prevención y vigilancia sanitaria en la población penitenciaria.
0: La unidad de reinserción social de Loja número 1 realizó jornadas de servicio comunitario en las escalinatas de la Épica Chima y Ramón Pinto con personas con beneficios penitenciarios, fortaleciendo su proceso de rehabilitación e integración social.
1: El CPL Morona Santiago número 1 realizó una capacitación sobre hepatitis B, dirigida a personas privadas de libertad y personal administrativo, con apoyo del Ministerio de Salud Pública, para fortalecer conocimiento sobre prevención, síntomas y autocuidado.
0: El CPL Pichincha número 3 celebró el Día del Niño con juegos, títeres y entrega de presentes para hijas e hijos de personas privadas de libertad.
1: La jornada contó con la participación del director general del SNAI, Magíster Mauricio Mayorga Vallejo. La UCI 7 de Loja y la Fundación Confraternidad Carcelaria realizaron un taller de emprendimiento sobre elaboración de pizzas para adolescentes con medidas no privativas de libertad y sus familias, fortaleciendo habilidades productivas y aprendizaje práctico.
0: En el CPL de Morona Santiago número 1 se desarrollan jornadas de acondicionamiento físico con personas privadas de libertad, promoviendo hábitos saludables, disciplina, bienestar integral y convivencia positiva como parte de los procesos de rehabilitación social.
1: Personas con beneficio penitenciario participan en un taller de formación gastronómica sobre elaboración de croissants y panadería artesanal en el Instituto Universitario San Isidro, fortaleciendo habilidades técnicas para su reinserción social y laboral. Esto en el Azuay.
0: Mientras tanto, en el CPL Cañar número 2 se recibió implementos deportivos donados por la Facultad de Criminología y Ciencias Forenses de la Universidad Católica de Cuenca para fortalecer las actividades deportivas de personas privadas de libertad y promover bienestar físico y mental.
1: El doctor Marco Boris Aguirre, juez de la Sala Penal de la Corte Nacional de Justicia, asistió en representación del presidente de la Corte Nacional de Justicia al acto protocolar de suscripción del convenio marco de cooperación interinstitucional entre el Consejo de la Judicatura, el SNAI, con el apoyo de Itajus.
0: El SNAI ejecutó el traslado de 198 PPL desde el CPL Pichincha número 1 hacia el CPL de la SUAI número 1 como parte de las acciones para fortalecer el orden, la seguridad y la gobernabilidad del sistema penitenciario. Este ha sido nuestro recorrido por los diferentes centros de rehabilitación del país en la página del SNAI. Queridos amigos, vamos a poner más música porque estamos de fiesta y regresamos para comentarles algo más. Y antes de llegar a nuestro fin de este

0: siempre agradecer, mis queridos Giovanni, a las diferentes provincias que nos retransmiten, que nos escuchan allá en la provincia del Oro. ¿A través de qué emisora, mi querido Giovanni?
1: A través de Radio Dorada en la provincia de El Oro, desde Huaquillas para el Mundo, Radio Dorada 95.5. En Cañar y Azuay, Radio Ondas Cañaris, también en Morona, Santiago.
0: Correcto.
1: Así como también Radio Católica Cuenca. A propósito del Cañar de Azogues,
0: sí, sí.
1: ¿Sabías que inauguraron un lindo monumento a la mujer alfarera?
0: Sí, estuve viendo en las fotitos qué preciosidad de monumento, realmente digno de felicitar.
1: Así, Azogues rindió homenaje a las manos que moldean historia, tradición y cultura. Un símbolo de trabajo, creatividad y legado para las futuras generaciones. Felicitaciones por esa hermosa obra que enaltece la identidad del pueblo cañari. ¡Qué chévere!
0: Y como siempre digo, los homenajes hay que hacerlos a las personas en vida para que demos muestra de que esas personas son las que construyen un país. Y hablando de estos homenajes, mi querido Giovanni, hay un homenaje que hicieron, un pequeño artículo que dio a conocer uno de los diarios de acá de Cuenca, en donde felicita a una mujer que vendía diarios por más de 30 años. Y qué lindo es que sea reconocido el trabajo de una mujer que vende periódicos para subsistir, ¿no? Y que de a poquito esto también va desapareciendo, porque las empresas que es de los diarios van cada vez
1: se va haciendo más digital todo, ¿no? Y qué pena. Por un lado, y por otro, ya jóvenes ya no leen periódicos.
0: Ya no, pues,
1: solo
0: ya
1: los adultos, ¿no? Ahora las redes sociales y te enteras inmediatamente, ¿no?
0: Ya es
1: lo que está sucediendo ahorita, te enteras en 2 minutos.
0: De verdad.
1: Mañana ya sale eso en el periódico en la mañana y ya todo el mundo sabía, hasta con lujo de detalles, ¿no?
0: Exacto. Como por ejemplo, hace rato nos dimos una notita de que va a haber artistas acá en los Corpus Christi. No sabíamos, pero hoy en día tan rápido fue la tecnología que buscamos y ya sabemos cuáles son esos artistas que van a presentarse acá en el balcón del Jardín Azuayo.
1: Claro, el martes 9 de junio estará el trío Los Galantes de los hermanos Sarmiento y la agrupación Hayak. El jueves 11, para finalizar, estará Adriano, Daniel Vélez y Daniel Betancourt.
0: Qué chévere, ¿no? Así que ya saben que también hay artistas, a disfrutar, como siempre, en paz, las fiestas que sean en paz. Y antes de despedirnos de este programa, queridos Giovanni, pues por ahí decían que es un mes donde se inicia con la concientización. Amigos, hoy inicia el mes de la concientización sobre la salud mental masculina. A veces creemos que las personas más fuertes son las que menos ayuda necesitan, pero muchas veces son quienes cargan más peso en silencio.
1: Un mensaje, una llamada o una conversación sincera pueden marcar una gran diferencia. Pregúntale a un amigo cómo está. Escuchar a tu hermano o pasar tiempo con tu padre puede significar más de lo que imaginamos. No todos expresan lo que sienten y muchas batallas se libran lejos de la vista de los demás. Cuidar nuestra salud mental también es una forma de fortaleza. Así que, qué importante que es la salud mental, ¿no?
0: Claro que sí.
1: Puede ser el principio de tantas cosas como puede ser el fin de tantas cosas.
0: Correcto. Así que, queridos amigos, no dejen...
1: No se descuiden, ¿no?
0: Exacto, no se descuiden, no dejen de preguntar a su amigo, a sus seres queridos, que cómo están. Conversen un ratito con ellos, no nos quita nada, 5 o 10 minutitos, darle el tiempo para otros también, que a veces tanta falta hace. Y sobre todo acá en Cuenca, que estamos viviendo, no sé, un año, será la época, o no sé qué será, pero de una salud mental que está afectando muchísimo a jóvenes, a niños. Entonces sí necesitamos ese tipo de apoyo, de conversación, de personas allegadas al resto, ¿no?
1: Así es. De esta manera estamos llegando ya a la parte final, ¿no? Nos habíamos olvidado de la red Corape. Hoy estamos medio olvidándonos las cosas.
0: De verdad.
1: La salud mental, imagínate. Nos olvidábamos de la red Corape en todo el mundo, que también retransmite nuestro programa.
0: Así es, mis queridos amigos, y como siempre les digo, pues, con actitud positiva, si te caes una vez, levántate todas las veces que sean necesarios, pero nunca dejes de esforzarte. Ya sabes, escucha tu emisora favorita con buena música, con buena programación, y sobre todo, siempre se agradece. agradecido con Dios. Nos vemos la próxima semana. Estuvo con ustedes su amigo Luis. Chau, chau.
1: Gracias, amigas. Gracias, amigos, por haber estado con nosotros. Después de 7 días estaremos en una nueva emisión de Voces del Alma, Onda Expresiva. Cuídense mucho.

0: Es la hora 20:59 minutos.
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0: Es la hora 21:27 minutos.
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1: Es la hora 21:55 minutos.
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0: Gracias.
1: Esta canción romántica 100%, con mucho amor, tal vez es una de las canciones más intensas que he podido escribir. Con mucho amor para ustedes esta noche. Dice así.
2: Es la hora 22, 25 minutos.
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0: Es la hora 22:57 minutos.
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0: Es la hora 23:59 minutos.
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0: Es la hora 01 minuto.
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0: Es la hora 0:55 minutos.
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0: Es la hora 1:25 minutos.
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0: Es la hora 1:57.
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0: Es la hora 2:28 minutos.
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0: Es la hora 2:55 minutos.
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0: Es la hora 3:25 minutos.
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0: Es la hora 3:56 minutos.
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0: Es la hora 4:26.
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0: Es la hora 4:56 minutos.
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0: Es la hora 5:26 minutos.
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0: Es la hora 5:59 minutos.
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Hola, hola, ¿qué tal? ¿Cómo están? Un gusto saludarles. Les damos la cordial bienvenida y estamos ya iniciando el programa Clásicos por Siempre al inicio de esta nueva semana. Por supuesto, deseándoles lo mejor a cada uno de los oyentes que están en la sintonía de Ondas Cañaris. Ya para iniciar positivamente esta nueva semana de labores, estamos con la música El Recuerdo, baladas románticas que suenan para ustedes a través de la señal 95.3 en FM. La música suena, por supuesto, y nosotros les acompañamos con esta programación especial.

0: Es la hora 6:33 minutos.
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Amigas, amigos oyentes, ¿qué tal? ¿Cómo están? Un gusto saludarles. Les damos la cordial bienvenida al espacio informativo Actualidad Primera Emisión, correspondiente a esta mañana de lunes, hoy 8 de junio del año 2026. Saludando ya al inicio de esta nueva semana de labores, esperando que sus actividades se cumplan de una buena forma, manera de ponerle ganas en cada una de sus actividades a lo largo de estos días. Son las 6 de la mañana con 37 minutos. Les damos la cordial bienvenida. Buenos días en esta nueva mañana de labores. Tenemos ahora en Azogues una temperatura de 12 grados centígrados. Habrá una temperatura mayor de 18 grados. La mínima será de 12 grados centígrados. Hay un 20% de probabilidades de precipitaciones lluviosas a lo largo de este día acá en Azogues. Siempre que te pregunten si puedes hacer un trabajo, contesta que sí. Y ponte enseguida a aprender cómo se hace. Estamos ya marcando las 6 de la mañana con 38 minutos. Vamos a contarles enseguida noticias de carácter internacional para iniciar ya las informaciones acá en Actualidad. Y elecciones en Perú, empate técnico entre Keiko Fujimori y Roberto Sánchez, detalla diario El Comercio. Los sondeos a pie de urna realizados durante la segunda vuelta de las elecciones presidenciales en Perú muestran un empate técnico entre la derechista Keiko Fujimori y el izquierdista Roberto Sánchez este último domingo 7 de junio. Según la encuestadora Ipsos, Fujimori recibió un 50,7% de los votos válidos, mientras que Sánchez obtuvo un 49,3%. Por su parte, Datum indicó que la candidata del Partido de Fuerza Popular logró un 50,53% y el candidato de Juntos por el Perú alcanzó el 49,47%. Ambos sondeos tienen un margen de error del 3%, lo que significa que la diferencia no es concluyente para determinar un ganador. Más de 27,3 millones de personas y peruanos estaban convocados a las urnas para elegir al próximo presidente que gobernará el país entre el 2026 y 2031. Esta elección se da en un contexto de inestabilidad política, donde Perú ha tenido prácticamente 8 presidenciales en las últimas décadas. Durante la jornada electoral, ambos candidatos animaron a la población a participar. Sánchez enfatizó la importancia de emitir un voto de conciencia para lograr un país con menos discriminación y pobreza. Fujimori recibió los resultados en su domicilio junto a sus hijas. En contraste, Sánchez lo hizo desde la cárcel del Barbadillo, donde está recluido el exmandatario Pedro Castillo. A pesar del empate técnico, Sánchez afirmó que nadie puede decir "ya gané", destacando que hay una gran expectativa por el respaldo recibido en Lima. El presidente del Jurado Nacional de Elecciones, Roberto Burneo, negó cualquier narrativa de fraude en la segunda vuelta electoral. Burneo aseguró que las incidencias reportadas están canalizadas adecuadamente y que el proceso electoral se desarrolló con normalidad. Sin embargo, el Partido Fuerza Popular afirmó que el proceso electoral todavía no ha terminado, ya que comenzará la defensa del voto, se detalla. Desde el Perú, prácticamente hay un empate técnico, según las encuestas a boca de urna. Estamos ya en las 6 de la mañana con 40 minutos, contándoles informaciones de carácter internacional. Y terremoto sacude Filipinas y Japón emite alerta de tsunami. Igualmente, diario El Comercio con esta noticia. Un fuerte terremoto de magnitud 7.8 sacudió este lunes la región de Mindanao, al sur de

0: Filipinas este domingo 7 de junio. Japón emitió ya la alerta de tsunami. Según el Servicio Geológico de Estados Unidos, el sismo ocurrió a las 7:37 horas locales, a unos 24 kilómetros al suroeste de la isla filipina de Burias, con un epicentro a una profundidad de aproximadamente 35 kilómetros. El gobierno filipino reaccionó rápidamente, emitió una alerta por tsunami por varias provincias del sur del país, incluyendo Davao Occidental y Sulu. Se prevé que las olas superen el metro de altura, con la posibilidad de que sean más altas en bahías y estrechos. La Agencia Sismológica de Filipinas recomendó encarecidamente a los habitantes de las zonas costeras evacuar inmediatamente hacia terrenos más elevados o trasladarse desde tierra adentro. Se estima que las olas podrían impactar entre las 7:37 y las 9:37 horas locales y se advierte que podría continuar durante horas. P. Collins también aconsejó a los propietarios de embarcaciones en puertos o aguas costeras poco profundas asegurar sus embarcaciones y alejarse de la costa. El presidente de Filipinas, Ferdinand Marcos, comunicó que los equipos de emergencias están coordinando la respuesta y vigilancia ante desastres en todas las áreas afectadas. El Centro de Alerta de Tsunami del Pacífico alertó sobre la posibilidad de impacto en la ola entre 1 y 3 metros por encima del nivel del mar contra las costas filipinas. Además, se prevé que las olas también puedan afectar las costas de Malasia e Indonesia, aunque en menor medida, con olas entre 0,3 y 1 metro, lugares tan remotos como Vanuatu, Islas Marshall, Nauru o Guam podrían experimentar olas inferiores a los 0,3 metros. El INOCAR informó del terremoto en Filipinas y los efectos en costas de Ecuador. Basados en los datos disponibles en el Centro de Monitoreo Oceánico, las características del sismo no reúnen las condiciones necesarias para generar un tsunami en la costa continental e insular de Ecuador. Se indica sobre este terremoto registrado justamente en las últimas horas en Filipinas, se detalla. Marcamos ya exactamente las 6 de la mañana con 43 minutos, 6:43, estamos contándoles noticias de carácter internacional. En otro tema, presidente de Bolivia podrá recurrir a militares para desbloquear rutas de las protestas que están sacudiendo a ese país. Escuchemos referente a esta noticia internacional.
1: El presidente de Bolivia, el centroderechista Rodrigo Paz, recibió el domingo luz verde del Congreso para utilizar al ejército en el desbloqueo de carreteras controladas desde hace 5 semanas por manifestantes que exigen su renuncia. Paz, en el poder desde hace 6 meses, considera declarar el estado de excepción que le permitirá el uso extendido de la fuerza militar y restringir libertades de reunión y movilización esenciales para las manifestaciones. Hasta ahora, la participación de los militares ha sido muy limitada en el uso de efectivos y desplazamiento de pertrechos, con la policía antimotines en primera línea en los operativos para despejar algunas vías por los bloqueos de rutas que mantienen campesinos, mineros, transportistas y otros trabajadores, ante el malestar por la peor crisis económica que sufre Bolivia en 4 décadas. Los bloqueos en al menos unos 80 puntos del país han provocado una grave escasez de alimentos, medicinas y combustibles en La Paz, sede de gobierno y su vecina El Alto, y también afectan, aunque en menor medida, a Cochabamba, Oruro y Potosí, entre otras regiones. Paz, de 58 años, ha reiterado llamados al diálogo, sin que hasta ahora haya sido acogido por las principales organizaciones que encabezan las protestas y que inicialmente pedían alza salarial y otras demandas sociales y ahora su dimisión. El gobierno boliviano, que ha recibido el apoyo contundente de Estados Unidos y mandatarios conservadores de la región, ha culpado de las protestas al izquierdista Evo Morales, quien gobernó de 2006 a 2019.
0: Perfecto, hasta aquí el bloque de noticias de carácter internacional. Vamos ahora con las noticias que suceden ya a nivel nuestro país. Escuchemos.

0: Estamos ya marcando las 6 de la mañana con 45 minutos. Efectivamente, vamos ya con el bloque de noticias nacionales y una que sucedió ya en las últimas horas. Se destaca que la selección de Ecuador goleó a Guatemala antes del Mundial. Diario El Comercio con esta noticia. La selección de Ecuador se enfrentó a Guatemala en su último partido amistoso antes del Mundial 2026. El combinado ecuatoriano movió el balón a las 15 horas de este domingo 7 de junio en el estadio Scott McClark de Columbus, Estados Unidos, donde la Tri hace base para el certamen. La selección de Ecuador no afrontó su último amistoso antes del Mundial 2026 con el plantel completo, tras anunciar la convocatoria definitiva de 26 futbolistas para la Copa del Mundo. Sebastián Becasese ya cuenta con todos los seleccionados de la concentración, mientras incorporaba a los últimos mundialistas. El entrenador mantuvo dentro del grupo a 10 jugadores que participaron en los amistosos, que a quedar fuera de la lista final estaban incluidos. Las incorporaciones pendientes eran las de William Pacho y Piero Hincapié, quienes se unieron al equipo una vez concluidas sus competiciones en Europa. Ambos se perdieron el triunfo de Ecuador 2-1 sobre Arabia Saudita, debido a la que disputaron la final de la UEFA Champions League. Ahora estarán disponibles para el duelo ante Guatemala, rival que la Tri enfrentó por décima ocasión, que buscaba sumar una sexta victoria histórica. Para el compromiso frente al conjunto centroamericano, los futbolistas que estarán convocados serán los mismos que disputen la Copa del Mundo, pero no en su totalidad. Cuatro de los mundialistas, William Pacho, Daniel Castillo, Ender Valencia y Nicambio Rodríguez, la decena considerada para los cotejos de exhibición, que no fue llamada al máximo torneo de selecciones, tampoco estuvo presente ni siquiera del banco de suplentes, se informa. Referente a estos partidos ya previos a la Copa del Mundo, que prácticamente inicia ya de este próximo jueves, según el calendario de competiciones. Estamos marcando exactamente ya las 6 de la mañana con 47 minutos y Daniel Noboa designa nuevo canciller tras la salida sorpresiva de Gabriela Sommerfeld, detalla Diario El Comercio. Un cambio inesperado sacudió este domingo 7 de julio al gabinete del presidente Daniel Noboa. La canciller Gabriela Sommerfeld renunció al cargo de ministra de Relaciones Exteriores y Movilidad Humana. Noboa tiene ya su sucesor. Mediante decreto ejecutivo, el presidente designó a Roberto Curi como nuevo ministro de Relaciones Exteriores y Movilidad Humana. El nuevo canciller asumirá la responsabilidad de continuar fortaleciendo una política exterior firme, estratégica y alineada con los intereses nacionales, según el comunicado de la presidencia de Ecuador. En su carta de despedida, Sommerfeld fue directa sobre las razones de su salida. Hoy, por motivos personales y de salud, he presentado mi renuncia al cargo de ministra de Relaciones Exteriores y Movilidad Humana, escribió. La exfuncionaria agradeció al presidente de Noboa la confianza depositada y aseguró que ejerció el cargo con absoluto compromiso y lealtad hacia el Ecuador. Entre los logros que destacó de su gestión figuran la digitalización de servicios consulares, la creación del Viceministerio de Cooperación Internacional, el fortalecimiento de vínculos estratégicos con aliados y la apertura de nuevas embajadas en el exterior. Adicionalmente, se refirió a su trabajo para la migración regular, insegura y no ordenada y, a cambio, se desarrollaron programas que promueven la migración circular. Concluyó mis funciones con la satisfacción de haber servido con integridad, eficiencia y objetividad, señaló. Por su parte, el presidente Noboa reconoció que, durante su administración, Sommerfeld lideró una política exterior enfocada en fortalecer la presencia internacional del Ecuador, ampliar la cooperación estratégica con países aliados y posicionar la lucha del Estado ecuatoriano contra el crimen organizado transnacional, se destaca. Referente a la renuncia sorpresiva de Gabriela Sommerfeld a la Cancillería del país, ella estaba incluso emocionada para un cargo de elección, pero vea, se salió de esa línea prácticamente, ya no estaría formando parte del actual Estado ecuatoriano. Estamos ya en las 6 de la mañana con 50 minutos, 6:50 minutos, vamos con más noticias nacionales y la fiscal Luzmila Yunga fue separada del caso Progen. Escuchemos referente a este tema.
1: Mila Yugya, la fiscal que investigó el caso Progen desde el inicio y continuó haciéndolo cuando el proceso subió a fuero de Corte Nacional, acaba de ser separada de la causa. Fue trasladada a la unidad de patrocinio y en su reemplazo, desde hoy, asume el proceso Judith Bonilla, quien asistirá al fiscal general encargado Carlos Alarcón, responsable del caso. Los abogados de algunos procesados esperan que el cambio sirva para que se incorpore al expediente los audios, documentos, correos electrónicos y pedidos de pericias que aseguran entregaron hace meses y no fueron incluidos.
2: ¿Cuál es el interés que no se hizo esa extracción de esa información? En ese audio de 1 hora 45, ahí constan los actores. Ahí constan más de 14 actores quienes se ofrecen y que tienen el vínculo directo con Progen para cambiar las placas y poder modificar el año de fabricación. ¿A quién se trataba de proteger?
1: El cambio de fiscal también se da luego de que Ecuavisa difundiera el audio de la ex ministra de Energía, Inés Manzano, que el procesado Fabián Calero habría entregado a fiscalía, pero no consta en el expediente. Antes de dejar su despacho, la fiscal Luzmila Yugya ordenó más de 150 diligencias investigativas. Convocó a 26 personas para que rindan versión entre el 8 y el 17 de junio. Solicitó información a entidades públicas y privadas y dispuso la realización de informes policiales y pericias.
0: Nos encontramos ya exactamente en las 6:51 a.m. Son noticias de carácter nacional acá en actualidad. ¿Y cuánto ganan y gastan los hogares de Ecuador? El INE publicó los datos. Conozcamos de cerca.
3: Los hogares ecuatorianos son más pequeños. Hace 50 años tenían 5,4 integrantes. En 2025 son 3,3 personas quienes lo conforman. La Encuesta Nacional de Ingresos y Gastos del Instituto Nacional de Estadísticas y Censos da cuenta de su economía. El ingreso promedio mensual de esos hogares es de $1,135. El gasto es de $930. En total, los hogares del país generaron $6,201 millones en ingresos y gastaron 5.080 millones. En el rubro ingresos se cuentan los ingresos monetarios y no monetarios, es decir, salarios, transferencias corrientes, el autosuministro y el valor imputado de la vivienda, entre otros. La encuesta no permite que los promedios oculten la realidad. Más de la tercera parte del país, un 35,7%, percibe menos de un salario básico unificado. El 33,2% gana más de un salario básico, pero menos de dos. ¿Y en qué se va el dinero? El orden habla de prioridades. Primero, la alimentación, $778 millones, el 22% del gasto total. Luego, el transporte con $452 millones. La vivienda, el agua y la energía se llevan $380 millones. En restaurantes y alojamiento, $328 millones. La salud, $269 millones. Un dato más, el 28,8% de los hogares ecuatorianos tienen más gastos que ingresos. Son algunas de las cifras que refleja esta encuesta que investigó a más de 117 mil personas. Sus resultados no son solo estadística. Es el espejo en el que el Estado debería mirarse antes de tomar cualquier decisión económica.
0: Hay entonces más gasto que ingreso, lo que se determina por parte del INE de referente a los sueldos de los ecuatorianos. Estamos ya en las 6:53 a.m. Continuamos con más noticias y el gobierno destinará $230 billones a 4.600 jubilados del sector público, se detalla. Escuchemos.
4: Llega a su fin para miles de jubilados del sector público. Desde la unidad educativa Don Bosco, el presidente Daniel Noboa realizó el anuncio. $230 millones serán destinados para cubrir una deuda histórica. El pago de compensaciones jubilares a 4.600 exservidores públicos, especialmente del sector de salud y educación. Los montos van de $30,000 a $60,000.
5: Este pago no es un gasto, esto es una inversión en la población ecuatoriana, es una inversión para que las familias, sus familias, puedan salir adelante. Es una inversión para que ustedes puedan tener estos años de dignidad.
6: Que además está dinamizando la economía del país, porque ustedes lo que hacen es poner a producir ese dinero. Lo que hacen es darles a sus hijos para que pongan un negocio, comprarse la casita que tanto estaban esperando.
4: De acuerdo al primer mandatario, entre noviembre de 2023 y abril de este año, se han ejecutado pagos por $508 millones, beneficiando a 10.300 extrabajadores del sector público, y así reconocer el trabajo de toda una vida.
7: La labor que hemos hecho en beneficio de la población, y eso es muy importante para llenar el sentimiento y la esperanza del jubilado en este caso.
8: Ha sido una lucha larga. Lo justo sería que uno se jubila y enseguida le paguen su compensación.
4: En lo que va del año, en la provincia de Pichincha, 750 exservidores recibieron sus compensaciones jubilares con una inversión de 36,3 millones de dólares.
0: Aquí entonces lo que está destinado el gobierno para los jubilados se detalla. Estamos ya marcando las 6 de la mañana con 55 minutos. Referente al caso Villacís, audiencia se aplaza por falta de asistencia internacional. Aquí el detalle.
9: La audiencia sobre el asesinato del ex candidato presidencial Fernando Villavicencio debió realizarse esta mañana, pero no se instaló. Los abogados de los 7 procesados y familiares del ex candidato presidencial llegaron al cuarto piso del complejo judicial en el norte de Quito. Ingresaron a la sala. Sin embargo, la policía sacó a la prensa. Las puertas se cerraron y 45 minutos después se supo que la diligencia no se instaló. La defensa del ex ministro José Serrano, uno de los implicados, alegó que no se habían incorporado pruebas solicitadas mediante asistencia penal internacional.
10: Algunos documentos, tanto del Reino de España como de Estados Unidos.
11: En el caso del Reino de España, lo que sucedió con Arias Pipo, ¿no? En cuanto al testimonio que rindió, a quien dice él que se habría acercado pues, con unas cámaras y le visitó en el centro de detención, ¿no? Un ministro de acá del Ecuador, que tiene esa información. Y de Estados Unidos, pues el certificado, el registro migratorio como tal, del señor Jaramillo, Juan Pablo Jaramillo.
9: La fiscal Ana Hidalgo expuso en la sala que estos elementos fueron despachados con tiempo. Las hijas de Fernando Villavicencio dijeron que es una argucia. En este caso, además de Serrano, son procesados como autores intelectuales del crimen Javier Jordán, prófugo en Miami, el ex asambleísta del correísmo Ronnie Aliaga, prófugo en Venezuela, Daniel Salcedo y 3 cabecillas de la Banda de los Lobos. En los últimos días, la fiscalía incorporó al caso nuevos elementos, como un diagrama de la presunta estructura criminal, así como chats que revelarían una relación entre los implicados y su círculo cercano para manipular la investigación. Familiares de Villavicencio denunciaron que tras la difusión de estos nuevos elementos, han recibido amenazas.
2: Existen un sinnúmero de partes informativas de las amenazas que tienen mis representadas, dentro de los centros carcelarios, fuera de los centros carcelarios, las vigilancias que les realizan en sus domicilios.
9: Este jueves, Jordán expuso en sus redes sociales los nombres de los investigadores policiales que hicieron el diagrama y pidió a la familia de Villavicencio que presente sus pruebas en Estados Unidos. La audiencia se retomará el 18 de junio.
0: Estamos ya marcando las 6 de la mañana con 58 minutos, 6:58 y Vico Villacís, operaciones financieras entre el año 2020 y 2025, da a conocer la prensa nacional.
12: Investigación de lavado de activos contra Vico Villacís reveló un incremento inusual en su patrimonio durante su primer año como alcalde de Esmeraldas. En su declaración patrimonial de inicio de gestión en la Contraloría declaró activos por 1.8 millones de dólares y deudas por 379 mil dólares, dando un patrimonio neto de 1.4 millones de dólares. El siguiente año declaró 4.6 millones de dólares de activos y 373 mil en pasivos, es decir, 4.3 millones en patrimonio. La jueza Silvana Velasco calculó que es un incremento del 192%, 2.7 millones de dólares en un año. Esto no sería producto de su gestión en la alcaldía, sino que coincide con las fechas en que Petroecuador pagó en total 17 millones de dólares por 2 acciones de protección que, según la fiscalía, fueron fraudulentas y terminaron revocadas por la Corte Constitucional. Entre 2020 y 2025, Villacís registró transferencias por 7.5 millones de dólares y una facturación inferior por 124 mil dólares. El 89% de los ingresos fueron transferidos de 3 fuentes. La empresa Trading Limited y el abogado Juan Lastre, que recibieron los dineros de las acciones de protección, y el consorcio Torre BLB1, supuesto beneficiario de un contrato de Petroecuador. La mitad de ese dinero llegó al alcalde. Una empresa de Villacís, Rey Pez Pacific S.A., es otra beneficiaria del dinero estatal, según la fiscalía. En 2023 registró transferencias por 12 millones de dólares, pero declaró 7.8 millones, dejando un patrimonio oculto de 4.2 millones. Millones de dólares. Todo es parte de la investigación de la operación Blindaje.
0: En punto, son las 7 de la mañana. Hasta aquí hemos llegado con las noticias de carácter nacional. Vamos a hacer una pausa para los comerciales. Tenemos enseguida noticias ya de carácter local y provincial. Volvemos con ustedes.
13: Es la hora 7 en punto.
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0: Estamos ya marcando las 7 de la mañana con 3 minutos. Momento ya de presentarles noticias de carácter local y provincial acá en Actualidad. Primera emisión. Damos la cordial bienvenida a nuestro compañero Adrián Sánchez. Ya enseguida entramos en detalle con las noticias. Adrián.
1: Muy buenos días, Patricio. Un saludo cordial, atento a nuestra directa audiencia. Gracias mil por estar siempre conectados a través de nuestra señal, ya sea en señal abierta o en streaming. En señal abierta usted nos encuentra en los 95.3 FM, frecuencia modulada, en igual lo hace a través de nuestro 1530 AM, amplitud modulada. Estamos ya a esta hora de la mañana, 7:04, en el tercer bloque de noticias, contándoles ya todo el acontecer local, provincial y regional. Ya desde esta hora, iniciando con buenas noticias, amigos y amigas. Contarles que la Facultad de Ciencias Económicas y Empresariales de la Universidad Católica de Cuenca prepara la nueva edición de la Fábrica de Ideas 2026. Este evento se desarrollará el miércoles 10 de junio. Aquí tenemos los detalles con Giovanni Méndez. Escuchemos.
2: La Universidad Católica de Cuenca, a través de la Facultad de Ciencias Económicas y Empresariales y su área de emprendimiento, desarrollará la novena edición de Fábrica de Ideas 2026, la misma que se realizará el próximo 10 de junio, de 9 a 14 horas, en el Hotel Oro Verde de la ciudad de Cuenca. David Vázquez, decano de la Facultad de Ciencias Económicas y Empresariales de la Universidad Católica de Cuenca, nos comenta en qué consiste la denominada Fábrica de Ideas.
3: Queremos anunciar que estaremos desarrollando la novena edición de la Fábrica de Ideas el próximo día miércoles 10 de junio a las 9:30 de la mañana en el Hotel Oro Verde. Un evento que pretende demostrar la creatividad y la innovación que tienen los estudiantes de la Facultad de Ciencias Económicas y Empresariales, los colegios en esta ocasión y también el público en general en torno al área de emprendimiento. Este evento busca entonces promover el emprendimiento local, el emprendimiento zonal, y que con distintos stands puedan comentar acerca de estas ideas de negocio, acerca de estos prototipos de negocio que tienen generados, pósters de emprendimiento, que van a generar justamente un circuito para que distintos jurados y empresarios puedan evaluar estos emprendimientos. Además, en esta ocasión tendremos dos charlas magistrales, que ya les hablaremos a detalle, y también salas temáticas en las cuales los participantes van a poder, en función de su área de interés, acercarse y poder participar justamente en procesos de capacitación.
2: Por su parte, José Miguel Abad, director ejecutivo de la Cámara de Comercio de Cuenca, destacó la vinculación de la Universidad Católica de Cuenca con las empresas.
4: Gracias a la Universidad Católica, que ha tomado este eje transversal de la economía y los emprendedores. Estamos muy gustosos de apoyar en esta novena edición de la Fábrica de Ideas. Desde la Cámara de Comercio de Cuenca estamos articulando con varios empresarios de la ciudad, varios emprendedores que tienen ya sus proyectos en ejecución, y estamos muy agradecidos con los auspiciantes en este año tan especial. La cooperativa de ahorro y crédito JEP nos va a apoyar insertando un capital semilla para los ganadores de estas tres categorías. Como lo mencionó el señor decano, las secciones son o categorías, pósters de negocios, prototipados y también proyectos o emprendimientos ya en ejecución. Desde el directorio de emprendimiento e innovación, que es un directorio de jóvenes empresarios de la Cámara, estamos apoyando cada una de las iniciativas y, por supuesto, articulándonos tanto academia como el sector privado y emprendedor para que podamos utilizar estos fondos y que sean sostenibles en el tiempo. Vamos a tener asesorías para los ganadores por parte de los empresarios y, por supuesto, desde cada uno de los gremios productivos de la ciudad vamos a aportar con emprendimientos, empresarios, y adicionalmente, como Federación Nacional de Cámaras de Comercio del Ecuador, integrar todo ese know-how que hemos conocido a lo largo del tiempo. Y Cuenca, al ser una de las ciudades más productivas, de hecho la ciudad más industrializada por número de habitantes, creo que es nuestro deber apoyar este tipo de proyectos. Además de esto, se va a generar en un futuro mucho empleo a través de cada uno de los emprendimientos. Tenemos entendido que tenemos ya más de 100 postulantes en cada una de estas categorías y, por supuesto, muy gustosos de aprovechar cada una de estas iniciativas.
2: Desde la ciudad de Cuenca, reportó Giovanni Méndez.
0: Muy bien, perfecto lo que se está desarrollando prácticamente en estos días. Estamos ya en las 7 de la mañana con 8 minutos. En otro tema les contamos que eventos culturales, deportivos y cívicos engalanarán las fiestas de cantonización de Cañar. Aquí tenemos el detalle.
5: Ana Cristina Vélez, directora de Cultura del GAD Intercultural de Cañar, señala que con una amplia agenda de actividades culturales, cívicas y deportivas, el cantón se alista para celebrar los 202 años de cantonización durante este junio en el denominado mes del cañarejismo, indicando que entre los eventos más destacados constan el desfile cívico, la sesión solemne y la coronación de la nueva soberana, lo destaca.
6: Estos eventos en realidad se están haciendo un poco austeros, un poco más costos, va a ser en el Salón Azul del municipio de Cañar. Entonces, bueno, igual les esperamos para que estén atentos a todo lo que se viene. Y de igual forma, las agendas serán digitales. También estén pendientes a la página del municipio, que subiremos ahí los links para que puedan descargarse las agendas. El día viernes 12 vamos a tener el pregón y ya se han anticipado las invitaciones a las instituciones educativas, a todas las instituciones de aquí de Cañar, que nos colaboran siempre con este tema del pregón. Entonces, bueno, igual les esperamos a partir de las 5:30 de la tarde para que se den cita a ver también el pregón de festividades. Y de igual forma, el día sábado 13 vamos a tener la coronación y la proclamación junto con el baile de gala de la reina de Cañar, de la nueva reina de Cañar. Esto va a ser en el salón de Tío Pamba. De igual forma, es un acto diferente a todos los de los años anteriores por el tema presupuestario, pero sin embargo se va a hacer un evento muy galante, muy bonito para como se merece la nueva soberana.
5: Vélez señala que en esta agenda festiva también constan de presentaciones artísticas, así como de festivales culturales, encuentros deportivos, con el objetivo de promover la cultura, el turismo y la reactivación económica durante estas festividades.
6: La sesión solemne en sí vamos a hacerla el 25, pero bueno, como hay varios asuntos importantes también ese día, sabemos que hay varios partidos del Mundial en donde participa Ecuador, y bueno, también se ha hecho una encuesta si va a haber no concurrencia de la gente. Creo que todos están también preocupados por esto. Entonces el desfile también ya con autorización de la gobernación se va a hacer el día 26 a partir de las 9 de la mañana. Y bueno, y vamos a tener también muchos eventitos más, que estén atentos al lanzamiento de la agenda. Hay muchos eventos bonitos propuestos también por la ciudadanía, hay algunos conciertos, hay ferias, hay carreras de bicicletas, carreras de carros. Entonces ya los detalles podrán verlos en la agenda. Y bueno, hacerles la cordial la invitación para que sean parte de este mes de cantonización, el mes del cañarejismo. 202 años de cantonización estaremos celebrando. Claro que no van a ver las fiestas tal cual como han sido los años anteriores, pero yo sé que con toda la gente de aquí, con todo su apoyo y con su calidez, vamos a hacer que los eventos salgan como realmente Cañar se lo merece.
5: Reportó Patricio San Martín, Ondas Cañaris.
1: Estamos ya en las 7 de la mañana con 11 minutos, amigos y amigas, y a esta ahora les contamos que el gobernador de la SUAI, Javier Bermúdez, cuestionó la postura de varios líderes de organizaciones sociales de la provincia, señalando que sus críticas hacia las autoridades carecen de fundamentos y que únicamente se dedican a cuestionar la gestión del gobierno. Durante sus declaraciones, que ya van a escuchar, la autoridad manifiesta que le gustaría conocer cuántos días al mes trabajan ciertos dirigentes sociales y cuál es la actividad laboral que desempeñan, insinuando que algunos representantes comunitarios mantienen una permanente actitud crítica sin aportar soluciones concretas. Vamos a escuchar la nota informativa y después les contaremos y hablaremos de las expresiones del gobernador que han estado generando debate en las redes sociales. Aquí las expresiones, aquí la nota informativa. Escuchemos.
2: El gobernador de la SUAY, Javier Bermúdez, manifestó que es un grupo reducido de personas que critican la labor del gobierno. Ellos dicen pertenecer a diferentes movimientos sociales. Y lanzó la pregunta, ¿a qué hora trabajan estas personas? Escuchemos las declaraciones del representante del gobierno en el Azuay.
7: Yo les escuchaba a los dirigentes, que son miles y miles de ciudadanos. Yo siempre veo los mismos de siempre ahí, que se oponen a todo, que tienen obviamente intereses en desestabilizar la democracia. Ahí sí es desestabilizar la democracia. No es un tema acá simple de querer decir que no se ha cumplido y que ya saquemos las firmas. Yo creo que desde un espacio democrático que el señor presidente de la República siempre lo tiene, sí, aunque se quiera decir que se cooptan todos los espacios, no es así. Y ustedes, señores medios de comunicación, han visto las decisiones de los tribunales, las decisiones de los órganos de control son estrictamente de ellos. Y obviamente siempre va a haber este tipo de circunstancias de agoreros, de que el apocalipsis ya lo estamos viviendo, y eso es mentira. Nosotros tenemos reactivación, tenemos obras, tenemos la cuenca Molleturo, ya están trabajando, ya está señalizada. Vayan ustedes, y yo les voy a invitar a un recorrido a la prensa la próxima semana para que ustedes vean cómo se está trabajando ya en esto. Vamos ya a tener en agosto o septiembre ya el inicio, ¿sí?, del paso, el paso a desnivel en el IES Monaíes, que ya va a ponerse operativo en la vía Chaoyabamba Cuenca. Entonces, en la dirección Chaoyabamba Cuenca, son obras que se están dando, no es que no se hace nada, se pinta, se quiere pintar ahora y mucho más en estos procesos electorales, de que el gobierno nacional no hace nada. Se ha entregado becas, estamos entregando en Ban Ecuador miles de préstamos para los préstamos Violeta, préstamos para los emprendedores, tractores para todas las asociaciones. Vayan al agro a preguntar. Las asociaciones de agroproductores tienen titularización de tierras, tienen capacitación en cada una de sus ramas. Entonces, no es un tema estrictamente de decir, no se ha hecho nada. Y ellos, obviamente, van a minimizar absolutamente todo. Pero se van a encontrar con un gobierno nacional que responde con obras, que responde con hechos.
8: ¿En el tema de empleo refieren que no hay incremento de afiliados?
7: Que lo digan ellos, eso obviamente es discutible. Yo también puedo decir que ellos no han hecho nada y se acaba la situación. ¿Les han mostrado a ustedes alguna cifra? ¿Les han mostrado algún documento? Ninguno, ¿no es cierto? Entonces, solo son decires. Yo también puedo venir y decir cualquier cosa. Ahora, ustedes vayan, entren en la página del SUD, ahí van a ver los nuevos registros de los temas laborales. Entonces, pelean para que haya empleo. La única forma de dar empleo a la gente es crear un ecosistema económico para las empresas y del sector privado, para que ellas empiecen a dar trabajo. Tuvimos recientemente 1,000 trabajos con el grupo Ortiz, ¿sí?, en donde el Mall del Alto se inauguró dando muchísimo trabajo a la gente. ¿Por qué? Porque los empresarios creen en el país. Entonces, ¿por qué? Porque el riesgo país está ya en menos de 400 puntos. ¿Sí? Eso nunca se ha logrado. Eso genera progreso, genera inversión y confianza. Porque ellos obviamente dicen que no hay, que no han visto. ¿Y qué cifras, qué documentos, qué papeles les han dado? Obviamente, yo veo a los sindicatos, a los secretarios, al secretario y a los sindicalistas hacer. Pero pregúntenles cuántos días ellos trabajan al mes. Pregúntenles.
2: Desde la ciudad de Cuenca, reportó Giovanni Méndez.
1: Ahí las declaraciones del gobernador Bermúdez, que se producen en medio de un escenario de constantes pronunciamientos de organizaciones sociales y autoridades locales sobre diversos temas, como ustedes acabaron de escuchar. Desde el gobierno se defiende el trabajo, y quienes, como las organizaciones sociales, han cuestionado. La autoridad provincial fue designada por el presidente Daniel Noboa mediante decreto ejecutivo y ejerce la representación del gobierno nacional, amigos y amigas, mientras que los líderes comunitarios y sociales de la SUAY dicen que provienen de diferentes sectores, como por ejemplo la agricultura, la ganadería, el comercio, la docencia, el transporte y otras actividades. Así es que ahí está, señores. Ustedes saquen sus conclusiones. 7:17.
0: Seguimos entonces con más noticias y les contamos seguidamente que se da a conocer a que se entregaron implementos deportivos a escuelas de fútbol en Capir, Canorato, Vázquez, El Tambo, además de Suscal. Aquí tenemos el detalle.
5: El Centro de Gestión y Desarrollo Social de la Prefectura realizó la entrega de implementos deportivos a las escuelas de fútbol de las parroquias Incapirca y Honorato Vázquez, así como de los cantones El Tambo y Suscal, como parte del convenio de cooperación interinstitucional que impulsa el fortalecimiento del deporte formativo en el territorio provincial. Marcelo Jaramillo, prefecto del Cañar, indica que el proyecto tiene como objetivo equipar a las escuelas de fútbol con los implementos necesarios para brindar una mejor atención a la niñez y adolescencia en las áreas rurales, especialmente aquellos sectores con menor nivel socioeconómico, lo indica.
9: Venimos trabajando con 22 escuelas de fútbol y 2 de básquet en la provincia de Cañar. Hay que recordar que 2 de las escuelas nuestras han participado en uno de los torneos más importantes del país, como es el campeonato de Interbarrial Universo, y que 2 años consecutivos han quedado campeones. Esto ámbito competitivo, pero también la escuela de fútbol es para el ámbito integral. Solo les recomiendo entrenar, estudiar, obedecer al entrenador y obedecer a sus padres en la casa nada más. A seguir adelante, niños, un abrazo para todos.
5: La ejecución de este programa contribuye a reducir el sedentarismo, el sobrepeso y la obesidad infantil y juvenil mediante actividades físicas regulares en contextos seguros. Además, busca prevenir el consumo de sustancias nocivas, el trabajo infantil y otras problemáticas sociales. Así lo da a conocer David Romero, presidente del GAD de Honorato Vázquez, Julio Antonio Castro, concejal de Suscal, respectivamente.
10: Vamos a seguir potencializando los talentos que sí los tenemos en Cañar. Recuerden, de aquí en Honorato Vázquez han salido grandes deportistas que no solamente han brillado en el indoor, en el ecuavole, también en taekwondo, Jerry Ortiz, los hermanos Padilla, los hermanos Yamaskis y muchas personas más que nos han dado mucho orgullo de representar a nuestra tierra.
11: Por el trabajo que se viene desarrollando, incentivando el deporte para los niños y jóvenes del Cantón Suscal, de las parroquias y los cantones de la provincia del Cañar. Esperemos seguir trabajando mancomunidadamente con el Cantón Suscal.
5: Reportó Patricio San Martín, Ondas Cañaris.
1: Estamos ya en las 7 horas con 20 minutos, amigos y amigas, y a esta hora contarles que una persona fue hallada sin vida la mañana de ayer, la mañana de este domingo, en el área de parqueadero de la terminal terrestre de Cuenca, amigos y amigas. Equipos de emergencia acudieron al sitio tras una alerta ciudadana y confirmaron el fallecimiento de un ciudadano. De manera preliminar, las autoridades indicaron que no se evidenciaron signos vitales de violencia en el cuerpo. Las causas de la muerte aún siguen siendo investigadas, amigos y amigas. Más adelante quizás tengamos ya más información al respecto de este ciudadano que fue encontrado muerto en la terminal terrestre de la ciudad de Cuenca. Estamos ya en las 7:21, vamos con más informaciones.
0: Seguimos revisando más informaciones y les contamos que el ejército ecuatoriano ejecutó operaciones CAMEX en el cantón Biblián. Personal militar ejecutó operaciones de control de armas, municiones, explosiones, explosivos CAMEX en el sector de la feria de ganado del cantón Biblián, con el propósito de fortalecer la seguridad y el orden en este importante espacio de actividad comercial. Estas operaciones permanentes se desarrollan con la finalidad de brindar seguridad y bienestar a la ciudadanía, garantizando además el normal desenvolvimiento de las actividades diarias de la población. El ejército ecuatoriano trabaja de manera permanente por la seguridad, tranquilidad y protección de todos los ecuatorianos, se resalta.
1: Estamos ya en las 7:21 minutos y la concejala Diana González se pronunció sobre la resolución del Tribunal Contencioso Electoral en contra del alcalde de Cuenca. Escuchemos la nota que se ha preparado al respecto.
2: El gobernador de la SUAY mediante rueda de prensa, la concejal de Cuenca, Diana González, se refirió a la sentencia que falló a su favor el Tribunal Contencioso Electoral en contra del alcalde de la ciudad, Cristian Zamora. La nota curiosa estuvo cuando una persona, a decir de la concejal, es funcionario del municipio, llegó portando un gran número de hojas que contenía ciertas preguntas que se le podría hacer a la concejal, la misma que fue distribuida a varios periodistas. esto motivó la reacción de la concejal, quien dijo que esta es una prueba más de la persecución política que sufre.
12: Aquí me acompaña mi abogado, quien es el que me está defendiendo en el juicio que se me puso a mí por parte del alcalde, un juicio penal, de orden penal, que hace referencia al 396 del COI, donde yo he sido acusada por lenguaje violento, vulgar y daño a la honra de manera intencionada, supuestamente. Nos encontramos en ese proceso en el que yo sí he asistido las dos veces que he sido citada a comparecer dentro del juicio, a las cuales el señor alcalde no ha asistido a ninguna de las dos citaciones. Por eso es que este día de hoy nos encontramos aquí con estas lamentables circunstancias, yo voy a decir, porque nadie las quiere vivir, ni nadie quiere que alguien viva estas situaciones. Sin embargo, nos hemos visto abocados, yo ya, a tener que defenderme. Yo creo que aquí está la prueba, aquí están las pruebas, justamente de esa falsa narrativa que se ha querido instaurar en mi contra. Aquí están todas las pruebas. Yo he dicho, miren, han dejado inclusive preguntas a que se me hagan el día de hoy a mi persona. Cuando de esto ya existen juicios de orden también penal por calumnias interpuestas de mi parte al señor alcalde. Si tienen alguna prueba de lo que en este tipo de circunstancias están diciendo, acudan al sistema judicial y dejen de perseguirme y de hostigarme.
13: Doctora, antes de continuar, no he recibido esas preguntas. ¿Qué dicen? ¿Por qué usted dice que eso es una prueba? Explíquenos esto, por favor.
12: Porque estas preguntas hacen alusión a la acusación que tuvo a bien hacerme a mí el señor alcalde sobre que yo he tapado a abusadores de niños, que yo he apoyado a abusadores de niños, que será que existe una red de abuso sexual infantil. A esas acusaciones me refiero, las cuales yo no voy a permitir en ningún momento. Le he dicho a él y le he dicho de frente que si es que tiene alguna prueba de lo que está diciendo en mi contra, acudamos juntos a la fiscalía. Yo le acompaño, pero no mande a emisarios a hacer este tipo de cosas. Venga y sea valiente, vaya conmigo a la fiscalía y denúncieme. No me mande emisarios a estarme persiguiendo.
2: Desde la ciudad de Cuenca, reportó Giovanni Méndez.
0: Está grave esa situación. Estamos en las 7 de la mañana con 25 minutos. Seguimos reportando a través de Actualidad. Y el ejército ecuatoriano ejecuta operativo CAMES en el centro de reclusión número 12, Cañar. El ejército ecuatoriano ejecutó un operativo militar CAMES en el centro de privación de libertad número 2 del cantón Cañar, ubicado en la ciudad de Azogues. Se detalla básicamente esta nota. Esto como parte de las acciones orientadas a fortalecer el control y seguridad de los centros penitenciarios del país. Durante la intervención militar se realizó la requisa de un dispositivo móvil, contribuyendo de esta manera a mantener el control y prevenir actividades ilícitas al interior del centro carcelario. Estas operaciones se desarrollan de manera permanente y coordinada con las instituciones del Estado, esto con el propósito de contribuir al fortalecimiento y la seguridad de la protección de ciudadanas. Se detalla por parte del Ejército, que desarrolló este operativo permanente y se sigue encontrando objetos prohibidos en estos centros de privación.
1: Estamos ya en las 7 con 26 minutos, amigos y amigas, y a esta hora contarles que el Hospital Vicente Corral Moscoso de la ciudad de Cuenca solicita donantes de sangre para pacientes. El Hospital General Vicente Corral Moscoso realiza un llamado urgente a la ciudadanía para la donación de 20 unidades de sangre tipo ORH positivo, requeridas para la paciente Bizuma Sandu Jocelyn Doris. Las personas que deseen colaborar pueden acercarse al banco de sangre del Hospital Vicente Corral Moscoso en un horario de 7:30 a 19:00 y deberán indicar el nombre de la paciente al momento de realizar la donación, amigos y amigas. La Casa de Salud agradece la solidaridad de la ciudadanía y recuerda que una donación de sangre puede salvar vidas. Estamos ya en las 7 con 27 minutos, amigos y amigas.
0: Más noticias de esta mañana acá en Actualidad. Y en el cantón El Tambo, el ejército ecuatoriano realizó un operativo CAMEX. El personal militar detuvo a la marcha un vehículo para realizar la respectiva verificación de los documentos. Durante este procedimiento se constató que el automotor estaba reportado como robado. Además, se identificó que el conductor Julio Javier ML estaba reportado como desaparecido y habría logrado escapar de sus captores. La persona localizada y el vehículo fueron entregados a las autoridades competentes para los trámites legales vigentes. Se detalla además de una fotografía donde se detalla este operativo donde se localizó a esta persona que estaba aquí, como dice la nota, desaparecida. Vamos a ver qué desemboca las investigaciones.
1: Así es, a esta hora 7:28, contarles que 5 establecimientos del cantón Gualaceo, sobre todo establecimientos de alojamiento, hoteles, residenciales, de ese tipo, fueron suspendidos durante un operativo de control realizado el pasado miércoles. Siguen realizando operativos de control de forma coordinada, permanente con diferentes instituciones. Según las autoridades, los negocios presentaban irregularidades en la documentación. El objetivo de estas intervenciones es verificar el cumplimiento de la normativa. El objetivo, justamente, como decíamos, verificar el cumplimiento de la normativa y evitar que estos espacios sean utilizados para la prestación ilegal de servicios sexuales. Por ello, la policía, la municipalidad, ARSA y otras instituciones coordinaron y seguirán coordinando este tipo de operativos. Estamos ya en las 7:29, hacemos una breve pausa publicitaria, volvemos con más informaciones, amigos y amigas.
14: Es la hora 7:29.
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2: Estamos ya en las 7:33, amigos y amigas. Contarles que el debate por las rutas de transporte en Azogues continúa, mientras los pasajeros piden soluciones. Nosotros nos preguntamos, ¿los usuarios qué? Mientras continúa la controversia entre la Agencia Nacional de Tránsito, el municipio de Azogues y las operaciones y las operadoras de transporte sobre competencias, jurisdicciones y autorizaciones de rutas, decenas de usuarios siguen esperando que las decisiones se tomen pensando principalmente en quienes utilizan el servicio todos los días, amigos y amigas, todos los días. La discusión surgió tras informes de la Agencia Nacional de Tránsito que observan una resolución de la Dirección de Movilidad de Azogues relacionada con las operaciones o con la operación de ciertas rutas. Sin embargo, desde el municipio se ha señalado que no se han autorizado operaciones fuera de su jurisdicción y que el objetivo ha sido garantizar la movilidad de los usuarios. Más allá de los aspectos técnicos, más allá de los aspectos legales, más allá de los aspectos administrativos, muchos pasajeros consideran que el tema principal debería ser la calidad, la accesibilidad del servicio. Estudiantes, trabajadores y ciudadanos han hecho sus llamadas telefónicas, nos han reportado, nos han llamado. Y sobre todo quienes se movilizan durante diariamente entre Azogues, Charazol, Javier Loyola, sector Lunae, sectores cercanos señalan que cualquier modificación en las rutas podrían significar más tiempo de viaje, mayores gastos y obligaciones, pues, prácticamente se verían obligados a realizar transbordos. Eso les tomaría mucho tiempo. En este sentido, amigos y amigas, se decía y se dice desde los usuarios, y ustedes van a escuchar, no dedican

0: Chemos, aquí tenemos un amplio reporte, amigos y amigas. Ayer estuvimos en Javier Loyola. Esto dijeron.
1: Mi nombre es Sandra Gómez Coello, yo soy licenciada en Trabajo Social y trabajo en la ciudad de Cuenca en la clínica humanitaria. En primer lugar, agradecerle, ¿no?, la oportunidad que nos está dando para que realmente los usuarios nos expresemos, porque a la final de las decisiones que tomen las autoridades, los afectados vamos a ser los que necesitamos este servicio. Hay que entender que hay cientos, por no decir miles de personas que diariamente nos movilizamos desde la ciudad de Azogues a Cuenca y desde Cuenca hasta la ciudad de Azogues. Y lamentablemente, pues yo veo que las empresas lo que se preocupan es de esta disputa, pero no están pensando en lo complicado que es para nosotros movilizarnos en los buses. Yo pienso que si se llegara a tomar esta decisión de quitar el paso de las empresas que se van directamente a Cuenca de la Circa, sería muy complicado, porque nosotros tenemos que coger un bus hasta el descanso. En el descanso se esperan los buses que vienen de Paute, de Gualaceo, los mismos que generalmente vienen llenos. Entonces nosotros nos subimos de esos buses y más de una vez nos ha tocado llegar a Cuenca de pie. Eso yo creo que las autoridades no perciben. Entonces, de ahí mi llamado es a que las autoridades se acerquen más a los usuarios. Inclusive ellos deberían hacer este recorrido, a que se den cuenta lo incómodo que resulta. No estamos en desacuerdo que se ordenen las cosas, ¿no es cierto? Yo pienso que hay mecanismos, llegar a puntos medios en donde se puedan tomar decisiones. Nosotros como usuarios, por ejemplo, quisiéramos que se cumplan los horarios de que salen, para saber a qué hora podemos coger los buses, tanto de ida como de regreso. Igualmente en el terminal de Cuenca es tremendamente incómodo, es otra decisión tomada sin pensar en el usuario. Ahora han puesto los tornos en un solo sitio. Nosotros los que viajamos en la Circa tenemos que acudir al fondo del terminal recién a comprar el pasaje, regresarnos a donde está el torno y volver a regresar al fin del terminal donde se encuentra estacionado el bus que viene por acá. Por otro lado, la hora de salida de acá de Cuenca, de Azogues a Cuenca de muchos usuarios, es, yo pienso que desde las 5:30 de la mañana, porque hay personas que trabajan desde las 6:30, 7 de la mañana en Cuenca, y en la noche, en cambio, retornamos 7:30, 8 de la noche. Entonces, este servicio, imagínense, es muy necesario para nosotros, sin quitar a lo mejor los derechos, las razones que puedan tener tanto una empresa como la otra empresa, e inclusive, de acuerdo a lo que en el periódico indica, las empresas de Paute y de Gualaceo. Entonces, yo, por favor, hago un llamado a las autoridades, ¿no es cierto?, a que se tomen el tiempo de analizar, no desde el punto de vista de los transportistas, que ellos tienen esta disputa de muchísimo tiempo, sino desde las necesidades de las personas que requerimos de este servicio. Creo que otra cosa muy importante que ellos deben controlar, más bien, es que las unidades estén en buen estado, que los choferes conduzcan con precaución, porque lamentablemente los muchachos, los choferes jóvenes, yo me doy cuenta ahora, manejan demasiado rápido, y eso pone en riesgo a las personas. También un llamado a los agentes de tránsito, cuando quieren hacer controles, a mí me ha tocado presenciar, son extremadamente déspotas, no lo saben hacer de una manera educada, de una manera que realmente se lleve a corregir cualquier cosa, sino más bien es una pelea, es un no pensar en el usuario. ¿Cuántas veces nos hemos atrasado porque ellos se ponen en esos planos? Yo le agradezco esta oportunidad y espero que las autoridades que están a cargo de estas decisiones realmente consideren nuestro criterio.
2: Ahora bien, siempre se habla de socialización en este sentido. Usted nos habla ya desde la parte del usuario. ¿Cómo se enteran ustedes de las diferentes disputas que se han venido dando? Y sobre todo, ¿qué se dice desde la parte de la autoridad? ¿De pronto se ha socializado en territorio, o simplemente ustedes tienen que enterarse a través de los medios de comunicación?
1: Mire, realmente nosotros, en primer lugar, nos percatamos porque estamos en las unidades y nos damos cuenta de las peleas, de que a veces entablan hasta carreras de entre ellos, nos damos cuenta de que hay un malestar, de que hay un problema entre ellos. Luego, realmente, a veces a través del periódico, por ejemplo, nos hemos enterado, alguna vez hubo a través de una red social de que había habido ya una acción de protección, que había habido inclusive una resolución. Entonces nosotros vivimos en el azar de que cuando ya no tenemos las unidades, porque tampoco es que se comunica, ¿no es cierto? Entonces, para nosotros, un día que salimos temprano, queríamos

0: cuando llegas a nuestro trabajo, no sabemos si habrá o no el bus que necesitamos. Yo pienso que de las autoridades no hay, ¿no es cierto?, comunicar a los usuarios, comunicar a las personas oportunamente las decisiones que se toman. Y como le digo, pienso que las decisiones las están tomando como desde el escritorio. A mí me gustaría invitarles a que nos acompañen un día una persona que desde Charasol tenga que coger un bus y que se dé cuenta lo difícil que es coger primero el Javier Loyola, llegar al descanso donde es muy difícil coger los otros buses. Ahora hay unos obstáculos, hay mucha gente y, como digo, llegar inclusive un día de pie hasta Cuenca.
1: Nosotros vamos a seguir dialogando justamente con los usuarios de la parroquia Javier Loyola, que respecto a la disputa que se está teniendo y a las resoluciones que se está tomando desde la Dirección de Movilidad del GAD Municipal de Azores. Seguimos en este diálogo, ahora sí nos indica con quién tenemos el gusto, y justamente abordar desde la parte del usuario sobre esta problemática.
0: Buenos días, mi señor, yo le agradezco por su presencia aquí en nuestra parroquia. Sabe que tenemos muchas dificultades y, como la señora bien expresa, hago mía su necesidad también. Todos los días nosotros viajamos a la ciudad de Cuenca y el carro que nos transporta desde Azogues hasta la ciudad de Cuenca va recogiéndonos, si se puede decir, desde que sale hasta llegar en el descanso. Es una disputa que tienen constantemente la cooperativa Javier Loyola con la cooperativa Sidka. No sé, no entiendo quién más está ahí involucrado y que no entiende las necesidades que tenemos los usuarios. Nosotros los usuarios estamos pagando por un servicio que requerimos todos los días, pero no es así. No es así, es una incomodidad constante porque no sabemos el día que ya no vayamos a tener este servicio.
1: De pronto la autoridad encargada, en este caso de movilidad del GAD Municipal de Azogues, entre otras, se ha dialogado con la gente de acá, de Javier Loyola, de Borrero Charasol, de pronto para dar a conocer cuál es la situación, las medidas que se están tomando para beneficio del usuario, que eso es lo más importante, es lo que estamos abordando el día de hoy. Y en ese sentido, ¿cómo han trabajado? ¿Se ha previsto alguna reunión? ¿Qué saben ustedes al respecto?
0: Desgraciadamente, mi señor, nosotros no hemos tenido la comunicación con ninguna de las autoridades. Entiendo que el GAD municipal, como bien dice usted, está teniendo en consideración este tema, pero no incluyéndonos a los usuarios, sino únicamente el beneficio, no sé si de los señores choferes o de la autoridad municipal. Yo quisiera, como bien dice la señora, de que ellos nos acompañaran un día a nuestro viaje, que vea cómo nosotros sufrimos. Tenemos que estar esperando que venga el Javier Loyola y de ahí para irnos al descanso. En el descanso hay obstáculos, es un problema que también vienen los señores choferes de los otros cantones de la ciudad de Cuenca, de la provincia de La Suay, vienen y también es una pelea. También,
1: y ahora coméntenos pelea. Justamente la parte del descanso, ahí es prácticamente la unión de algunas vías y por ahí pasan algunos transporte público y privado. De pronto, en cuanto a la congestión vehicular, ¿cómo se sienten ustedes como usuarios respecto a este tema?
0: Incómodos, mis señores, porque vienen de todos los cantones de Adel, como le dije, y también es una pelea entre ellos. Yo no entiendo cómo es esto. Ahora nos dijeron que iban a salir selladas, por ejemplo, las Sidcas, desde Azogues hasta el descanso. O sea, ¿cómo? ¿Y el resto cómo hacemos?
1: ¿Eso se enteró usted por el periódico o porque alguna autoridad lo dijo? ¿O eso, por el medio de algún medio de comunicación?
0: Por los medios de comunicación, por las redes sociales nos hemos enterado de esta situación, mi señor, porque como las autoridades no nos dicen nada, no sabemos a ciencia cierta qué mismo haya.
1: Hubo una reunión justamente en la gobernación para dialogar con las diferentes instituciones encargadas del tema de movilidad, y de pronto se hizo una cordial invitación acá a través del presidente del GAD parroquial o algo. ¿Conocen ustedes a los usuarios? Que en este caso estamos hablando desde la perspectiva y desde el punto de vista del usuario.
0: Nosotros desde el punto de vista del usuario, porque no hemos tenido ninguna comunicación con las autoridades de nuestra provincia.
1: ¿Cuál es el mensaje en este sentido?
0: Que tengan un poquito más de calma, que consideren nuestra situación desde el punto de vista de los pasajeros, no solamente de las autoridades. No sé ellos qué tema traten, pero nosotros como usuarios necesitamos que nos den la cobertura Estura, desde Azogues a Cuenca, por esta vía, por la Panamericana.
1: Y respecto a las paradas intermedias, ¿qué conoce usted?
0: Las paradas intermedias que viene siendo el descanso, dice usted.
1: Sí, sí. ¿Qué conoce respecto a las paradas intermedias?
0: Porque, verá, lo que pasa es que nosotros queremos que haya el mismo servicio, porque las paradas intermedias, viene un bus, viene otro bus, no sabemos a qué mismo acoger. Si tenemos ya nosotros este trayecto, una sola hasta Cuenca, ya no tenemos para qué preocuparnos, mi señor.
1: Como usuaria, ¿usted conoce bien sobre las paradas intermedias de este tema o falta mucho porque se les informe?
0: Falta mucho por conocer, porque nos dieran una oportunidad más de conocer estas paradas.
1: Vamos a seguir manteniendo un diálogo con diferentes ciudadanos acá en Javier Loyola. Muy buenos días. ¿Con quién tenemos el gusto? Y también quisiéramos que nos cuente su historia, que es lo más importante, justamente entre esta situación que se está enfrentando entre la cooperativa Sidca y Javier Loyola.
2: Muy buenos días. Mi nombre es Rosa Quintuña y yo trabajo como empleada doméstica y francamente cojo el bus, el Sidca, que todos ocupamos, las compañeras que están aquí y otros estudiantes que nos vamos.
1: ¿Dónde coge el Sidca usted?
2: Y yo cojo en la subida San Miguel, justo en la parada de los buses.
1: ¿En el corte?
2: Sí, en el corte.
1: Ahora bien, ¿cuál es su preocupación?
2: La preocupación es que he escuchado, para base a la prensa y también escuché en las redes sociales, que ya no van a pasar por acá. Entonces siempre tienen, como decía las compañeras, una disputa entre el Javier Loyola y el Sidca, se adelanta el uno, se adelanta el otro. Entonces a veces sí nos da un poco de miedo una y otra. Para el usuario es mucho beneficio para irnos directo, porque coger un bus y otro bus, no. Llegamos incluso hasta atrasados al trabajo.
1: Cuéntenos su historia desde que sale de casa a su lugar de trabajo.
2: Bueno, yo salgo y espero a que venga el Sidca y el bus y de ahí me subo. Entonces va recogiendo a todos los estudiantes que van a Cuenca.
1: Ahora lo que entiendo le preocupa es que justamente los Sidcas o esta cooperativa de transportes o de público Azogues Cuenca no pase por la parroquia Borrero Charazón.
2: Sí, sí, eso es lo preocupante, porque imagínense, igual tuviéramos que coger el Javier Oyola para irnos al terminal, del terminal nuevamente al coger al bus del Sidca para ir por la autopista, y es un atraso. En cambio acá cogemos, dando gracias a Dios, cogemos el bus y viene directo, pero si va nuevamente van a tener que coger Javier Loyola para ir al descanso y otra vez al descanso coger otro bus.
1: Si usted tuviera la oportunidad de ser escuchada por la primera autoridad y por quienes están al frente de movilidad, ¿qué le dijera?
2: Que por favor nos entienda a las personas que viajamos diariamente en el transporte Sidca, que nos vamos directo a Cuenca, que tenga un poquito de
1: empatía.
2: De empatía para que nos ayude con esto, ¿no? Porque no está bien que nos hagan así, que nos quieran coger el Sidca acá en el descanso. Va a ser
3: ahí, amigos y amigas, ustedes han escuchado el clamor de los usuarios. Y además de esto también pudimos conocer sobre qué trato están dando a los usuarios. Estas disputas van generando también algunos otros problemas. El servicio, el trato al usuario. A eso deben enfocarse de lo que nosotros entendemos las autoridades. Y que esa debería ser la verdadera prioridad. Cada vez que se toman decisiones sobre el transporte público, se habla de rutas, se habla de frecuencias, se habla de tecnología, de controles y de regulaciones. Sin embargo, aquí hay que ser claros, puntuales. Muchas veces se deja de lado a quien debería estar en el centro de cualquier discusión: el usuario. El usuario, no olvidarnos. Miles de personas. No digamos miles, digamos ni cientos, digamos decenas, que viajan diariamente, que dependen del transporte público para llegar a sus trabajos, para llegar a sus establecimientos educativos, llámense escuelas, colegios, universidades, citas médicas, hogares. Son ellos, amigos y amigas, son ellos, señores autoridades, son ellos, señores funcionarios públicos, Son ellos quienes viven las constantes y las consecuencias de cada cambio. Retraso, decisión, malos tratos. Oiga, eso es un tanto complejo. Exceso de velocidad, peleas en las rutas. Por eso, más allá de las cifras, más allá de los informes técnicos, las autoridades deberían y deben preocuparse por garantizar un servicio eficiente, un servicio digno, un servicio humano. Así es que la modernización del transporte es importante, pero de poco o nada sirve si el ciudadano continúa enfrentando largas esperas, inconvenientes para movilizarse y falta de información. Aquí la información igual debe ser clara. La empatía no puede ser un aspecto secundario, amigos y amigas. Cuando se trata de un servicio público, la empatía es esencial. Escuchar al usuario, atender las inquietudes del usuario y considerar sus necesidades antes de implementar medidas, eso debería ser no solamente una obligación, no solo una opción, debería ser una prioridad. Un sistema de transporte exitoso no se mide únicamente por sus indicadores técnicos, sino por la satisfacción del usuario, el bienestar del usuario, de quienes utilizan todos los días. Y por eso ellos, los usuarios, nos han dicho: no decidan desde el escritorio, decidan desde la realidad. Ellos quieren ser escuchados. Hoy les hemos dado, porque es nuestra obligación, darles la oportunidad de expresarse, y lo hacen muy bien. Muy bien. Esperemos que se tenga oídos por parte de las entidades y organismos correspondientes. 7:53, 7:53. Vamos con más informaciones, Patricio.
4: Efectivamente, compleja esa situación. Esperemos una respuesta favorable entonces para estos requerimientos. A esta hora de la mañana les contamos que el municipio transmitirá los partidos del Mundial de la Plaza de la Juventud acá en Azogues. Pues el municipio de Azogues invita a toda la ciudadanía a ser parte del FES Fan Fest Azogues, un espacio gratuito diseñado para disfrutar en familia y con amigos de los partidos de la selección ecuatoriana de fútbol en el Mundial 2026. Esto como parte del evento se instalará una pantalla gigante de 6 metros por 4 metros para transmitir los 3 encuentros de la fase de grupos de Ecuador en la Plaza de la Juventud, donde se contará con una variada programación que incluirá stands de comida, parrilladas, música, danzas y animación en vivo, creando un ambiente de alegría y unión para todos los asistentes. Los partidos se podrán disfrutar en la pantalla gigante. Son el domingo 14 de junio a las 18 horas, Ecuador versus Costa de Marfil; el sábado 20 de junio a las 19 horas 7 de la noche, Ecuador versus Curazao; y el jueves 25 de junio a las 15 horas 3 de la tarde, Ecuador versus Alemania. Paralelamente, las personas que realicen compras en el Centro Comercial Bartolomé Serrano recibirán un ticket que les permitirá acceder a espacios preferenciales para disfrutar del evento en primera fila. Además, en los próximos días se desarrollarán actividades de distintos sectores del cantón para promocionar el FES Fan Fest Azogues, donde se entregarán souvenirs y sorpresas a la ciudadanía para fortalecer el espíritu futbolero que une a los ecuatorianos a lo largo de estos días. Son las 7:54 minutos.
3: Y ahora cambiamos de tema y prácticamente contarle a los amigos, a las amigas, y hablar de emprendimientos, hablar de transformación de nuestras ideas, convertirlas en proyectos, convertirlas en empresas. Eso es lo importante. Y eso puede hacerlo desde las aulas universitarias. Augusto Cabrera, jefe de innovación y emprendimiento de la Universidad Católica de Cuenca, destacó la importancia de fortalecer el emprendimiento desde las aulas universitarias para que los jóvenes desarrollen competencias, desarrollen habilidades y conocimientos que les permitan convertir sus ideas en proyectos sostenibles, en negocios, en empresas y generar empleo. Que eso es lo que se quiere. Ser generadores de empleo. La universidad ya no está para llenar las vacantes en el servicio o en las instituciones públicas, sino para generar empleo. Escuchemos a Augusto.
5: Mi nombre es Augusto Cabrera, soy jefe de innovación y emprendimiento en la Universidad Católica de Cuenca. Y realmente es importante este tipo de eventos y de cual exponemos cómo se plantea el emprendimiento que viene desde las aulas, desde el conocimiento y en la transformación. Es importante formarnos, ¿no? Porque la educación continua, el avance, es lo que nos da esas competencias, habilidades para fortalecer nuestras ideas, encaminarlas, ¿por qué no generar empleo, generar un rédito económico con ellas en el futuro? La idea es que nuestros jóvenes transfieran ese conocimiento, ya sea a las industrias donde son ellos trabajadores, o a su vez esas ideas se trasladen a un mundo más allá, a un mundo del emprendedor, un mundo donde ellos sean los empresarios y se conviertan. Entonces la formación desde las aulas es importante porque adquiere todas esas capacidades, esas habilidades que le van a apoyar a solventar las necesidades que se le presenten en el futuro.
6: El mensaje a los jóvenes, el mensaje a la ciudadanía en general.
5: El mensaje es luchar por las ideas, luchar por nuestras creencias, luchar porque nosotros somos capaces de llegar a donde nosotros lo indiquemos, pero para eso se necesita esfuerzo, trabajo, dedicación y conocimiento.
3: Ahí, amigos y amigas, mucho trabajo, mucho esfuerzo, mucha dedicación. Así es que Augusto Cabrera ha señalado que la educación y la formación continua son fundamentales para impulsar la innovación y preparar a los estudiantes para desafíos del futuro, del presente y del futuro. Igualmente, amigas y amigos, aquí vamos a escuchar también a Javier Cabrera, representante también de la Universidad Católica de Cuenca, quien hizo un llamado a los jóvenes a perder el miedo a la tecnología, a aprovechar las herramientas tecnológicas, como por ejemplo esta, la inteligencia artificial, para impulsar el emprendimiento, para innovar y dar soluciones a los problemas que tiene, pero soluciones reales a los problemas que tiene nuestra sociedad. Así es que escuchemos a Javier.
7: Representando a la Universidad Católica de Cuenca, venimos a dar a conocer la parte de la tecnología, el emprendimiento, la innovación, cómo puede justamente a través de la academia dar ese soporte necesario que todos los jóvenes necesitan día a día. Vemos que estamos rodeados de algunas problemáticas que llegan los chicos, de los problemas reales de la sociedad, y sin embargo la academia es un eje fundamental para dar esa solución. Hoy veníamos justamente a dar esas ideas, esas propuestas, para que todos los jóvenes desde el colegio ya puedan dar esas soluciones reales, y qué mejor que aquí las universidades estén presentes, exclusivamente la Universidad Católica de Cuenca, a dar a conocer cómo es nuestro camino, hacia dónde vamos, y invitarles también a que sean partícipes de la universidad, porque justamente lo que buscamos es que sean líderes tanto a nivel regional, provincial e internacional, buscando esas soluciones, como decimos, que es a través del emprendimiento, la innovación y la tecnología.
6: Ahora bien, ya pasamos una era industrial donde se perdió mano de obra, donde se perdió algunas cosas por no estar tecnificados, ¿no? Por no estar actualizados. En este sentido, el mensaje, justamente cómo se viene trabajando como academia y estar a la vanguardia con la inteligencia artificial para darle el buen uso en este tema.
7: Sí, la inteligencia artificial no es un enemigo, sino hay que saberlo nada más cómo usarlo. Ese uso es justamente lo que buscan las universidades y la Universidad Católica de Cuenca, darle un buen uso a eso para que nos pueda servir como una aliada estratégica justamente a buscar soluciones reales, como decíamos. Entonces, perderle el miedo, buscarle nuevas herramientas que existen. No debemos verle que como que sea una persona o un ente que nos va a quitar trabajos, no, al contrario, más bien que nos sirva para perfeccionar nuestros conocimientos, que nos ayude a buscar nuevas herramientas, que nos ayude a resolver problemas un poco más reales y que nos ayude a dirigir. Sabemos que la inteligencia artificial no va a suplir al ser humano, no, por el contrario, más bien lo que está haciendo es ayudar a darnos las herramientas necesarias para poder tomar mejores decisiones. Justamente el emprendimiento es eso, el emprendimiento, la innovación y la academia lo que busca es tener mejores soluciones a los problemas reales que actualmente vive el día a día la sociedad.
3: Ahí, amigos y amigas, y vamos a escuchar también a otro de los representantes de la academia, a Jairo Sakoto, quien también nos habla de la inteligencia artificial y que esta inteligencia artificial no es una amenaza, que nos habla que es el camino, la inteligencia avanza a toda velocidad, pero en nuestro país, el Ecuador, parece que no, parece que se detiene. Aún en nuestro país se lucha contra la brecha digital. Mientras el mundo avanza con inteligencia artificial, realidad aumentada, big data, miles de jóvenes ecuatorianos todavía enfrentan problemas de conectividad y acceso a la tecnología. Escuchemos a Jairo.
8: Estos años muy grande y ha permitido que podamos acceder a tecnologías que a lo mejor hace 2, 3 años no pensábamos. Y esto sigue acrecentándose cada día más, sigue impulsando más el desarrollo de los diferentes países. Pero hay que considerar algo muy importante, que es poder disminuir la brecha digital. Esa brecha digital se disminuye justamente con estos espacios en los que los chicos pueden acceder a conocimiento, pueden entender de qué se trata la carrera informática, de qué se trata y cómo se va a ir desarrollando en los futuros años el tema de la informática, utilizando tecnologías como la inteligencia artificial, la realidad aumentada, como por ejemplo el Big Data, el blockchain, que son tecnologías que se están aplicando en diferentes países y aquí también deben aplicarse. Por eso es que están los estudiantes que tienen esa vocación de la informática, las telecomunicaciones electrónicas, para poder avanzar en el desarrollo del país.
9: Ahora bien, justamente ya hablamos de la inteligencia artificial. ¿Qué progresos nos trae? ¿Cuáles son los pros y los contras?
8: Bueno, la inteligencia artificial nos trae ventajas porque permite desarrollar mucho más rápido ciertas actividades. La inteligencia artificial es un acompañante para el desarrollo de actividades tanto individuales, profesionales e industriales. Sin embargo, existen ciertas desventajas porque depender de tecnologías que no son propietarias de nuestro país, poner datos nuestros datos en manos de empresas que están trabajando en países en los que no sabemos dónde están siquiera sus servidores, también es un riesgo. El otro riesgo viene por el lado de los estudiantes, de no depender de estas tecnologías, sino poder desarrollar sus propias cualidades en el desarrollo de la informática, pues no depender de tecnologías como inteligencia artificial. Como dije, la inteligencia artificial es una ayuda, más no una dependencia. No podemos llegar a depender de estas tecnologías, sino debemos utilizarlas sabiamente para poder aplicarlas en el día a día.
3: Ahí, amigos, 8:03 nos despedimos. Ha sido un placer haber compartido con ustedes este espacio de noticias, el informativo Actualidad Primera Emisión. Estaremos al mediodía con Juan Pablo Moreno y en la noche con Isis Bonilla.
4: Efectivamente, nada más, amigas, amigos oyentes, un gusto haberles acompañado al inicio de esta presente semana. Sigan con la estación radial disfrutando de su programación. Hasta pronto.
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11: Es la hora 8:04.
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0: Es la hora 8:25 minutos.
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0: tal si empezamos con algo más o menos así en la guitarra?
1: 1, 2, 3, 4, 5, 6.

0: Es la hora 8:58 minutos.
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Perdón, lo siento, no habré marcado bien. 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

0: Es la hora 9:28 minutos.
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0: Es la hora 9:56 minutos.
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0: Es la hora 10:27 minutos.
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0: Es la hora 10:58 minutos.
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0: Es la hora 11:25 minutos.
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0: Es la hora 11:58 minutos.
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3: Bien, estamos en la hora 12:02. Saludos, qué gusto. ¿Cómo están ustedes? Muy buenas tardes, distinguidos amigos. En la zona sur del país estamos empezando el noticiario de Actualidad. Esta es la segunda entrega informativa en este día lunes 8 de junio del año 2026.
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3: Saludos con total afecto a cada uno de ustedes, distinguida audiencia, quienes muy gentilmente escuchan la estación en cada rincón, en cada espacio de la zona austral del país, en el país y fuera del país a través del streaming. A propósito, quienes escuchan fuera del país y el mundo entero, vamos ya con las informaciones del mundo. Atención, el fenómeno del niño más intenso jamás registrado, la temible predicción científica que se anticipa. La Organización Meteorológica Mundial advirtió de un episodio fuerte entre este mes y el mes de noviembre. Habrá que estar atentos. Atención, Israel e Irán se atacan por vez primera desde la tregua.
4: Israel e Irán se atacaron el lunes por primera vez desde el alto el fuego en Medio Oriente. Tras semanas de negociaciones para intentar poner fin al conflicto desatado a fines de febrero, la región se incendió nuevamente a raíz de un bombardeo israelí el domingo sobre los suburbios de Beirut, al que Irán respondió con una salva de misiles. Haciendo caso omiso a la petición del presidente estadounidense Donald Trump de frenar la escalada, el ejército israelí reivindicó bombardeos contra los sistemas de defensa iraníes y contra un complejo petroquímico. Trump publicó en su red Truth Social que Israel e Irán deben dejar de disparar de inmediato. En el centro de Teherán, una fuerte explosión hizo temblar la sede del Ministerio de Relaciones Exteriores, donde un periodista de la AFP asistía el lunes a una rueda de prensa. Jerusalén también despertó el lunes en medio de ruido de explosiones y alertas antiaéreas.
3: Atención, Irak reabre su espacio aéreo tras el anuncio de Irán del fin de sus ataques contra Israel. Bagdad cerró sus aeropuertos desde la noche de ayer, esto como medida de precaución. Más de las informaciones, atención, primer ministro armenio gana las elecciones tras su gira hacia Occidente. AFP La Vía.
5: El partido del primer ministro de Armenia, Nikol Pashinyan, ganó las elecciones legislativas. Así lo indican los primeros resultados publicados este lunes, que consolidan la agenda del país del Cáucaso hacia Occidente. A pesar de las amenazas de Rusia, tras el escrutinio de todas las mesas, la Comisión Electoral Central informó que el partido gobernante, Contrato Civil, recibió el 49.8% de los votos en las elecciones del domingo, con una amplia ventaja sobre la alianza armenia fuerte del multimillonario ruso armenio Sambel Karapetyan, que obtuvo el 23.3%. En los últimos años, el jefe de gobierno intentó reducir la dependencia de la exrepública soviética respecto a Moscú, al tiempo que intensificó las relaciones con la Unión Europea y Estados Unidos.
3: La hora 12:05:06. Israel e Irán deben dejar de disparar de inmediato. Atención, se decretó el cierre de escuelas en Israel y su ejército afirmó que continuaba en estado de alerta elevada ante las amenazas. La hora 12:07:07. Más de 30 muertos en Filipinas tras potente terremoto.
6: El potente terremoto que sacudió el lunes Filipinas dejó más de 30 muertos, una decena de desaparecidos y más de un centenar de heridos. En la tarde del lunes, los equipos de rescate excavaban entre los escombros de los edificios que colapsaron. Lo único que puedo decir es que solo estoy esperando su cadáver. Ya no espero que esté vivo. El terremoto de magnitud 7.8 se produjo a primera hora de la mañana y tuvo su epicentro en el mar a 35 kilómetros de profundidad cerca de la isla sureña de Mindanao, según el Servicio Geológico de Estados Unidos. Unas dos horas después, una serie de poderosas réplicas sacudieron la zona, la más fuerte de magnitud 6.5. Ante el temor a nuevas réplicas, muchos filipinos se preparaban para pasar la noche en la calle. Por su parte, más de 2.000 personas evacuadas esperaban el visto bueno para volver a sus hogares, luego de que se levantara una alerta de tsunami emitida por la mañana.
3: Bien, 12:07, 12:08 minutos, amigos, sobre el mismo tema, sismo de magnitud 7.8 sacude a Filipinas, dejando al menos 32 personas muertas y graves destrozos.
7: Un terremoto de magnitud 7.8 ha sacudido con fuerza el sur de Filipinas, dejando un rastro de destrucción masiva y profundo dolor en toda la región afectada. Las autoridades locales, bajo la administración directa del presidente Ferdinand Marcos Jr., confirman que al menos 32 personas han perdido la vida y más de 200 resultaron heridas debido al colapso de múltiples edificaciones. El sismo submarino también generó un peligroso tsunami con olas de un metro que golpearon con fuerza las costas cercanas, desatando el pánico generalizado entre la población costera. En localidades gravemente afectadas como General Santos, los equipos de rescate coordinados por líderes como René Punsalan trabajan arduamente y contrarreloj entre los escombros de universidades y comercios destruidos para localizar sobrevivientes atrapados. Esta catástrofe ha expuesto con extrema dureza la vulnerabilidad de la infraestructura civil ante la imponente fuerza de la naturaleza en el sudeste asiático. Mientras las réplicas continúan atemorizando a los ciudadanos, las complejas tareas de reconstrucción apenas comienzan en todo el golpeado territorio.
3: Bien, 12:09, muy gentil, muchísimas gracias. Vamos con más de las informaciones, cambiamos de tema. Les comentamos enseguida que hasta el momento no hay ningún ganador en el caso de las elecciones del vecino país del Perú. Vamos a analizar profundamente a las 13 horas. La hora 12:10, 12:10 minutos. Atención, les comentamos que el Papa condena ante obispos españoles la plaga de abusos sexuales y pide reparación.
4: Una plaga. Así calificó el lunes el Papa León XIV a los abusos sexuales cometidos por miembros del clero durante un encuentro con los obispos españoles en el marco de su visita a ese país.
8: Ante esta plaga, la comunidad eclesial está llamada a responder con la escucha, la verdad, la justicia, la reparación y un compromiso cada vez más decidido en la prevención y la cultura del cuidado. Cada persona herida debe poder encontrar escucha sincera, acogida, protección y caminos reales de sanación.
4: El pontífice se reunió a puertas cerradas con víctimas de abusos sexuales del clero en la Nunciatura Apostólica en la capital española. Pero varias asociaciones que llevan años denunciando la opacidad de la Iglesia en este tema lamentaron no haber sido invitadas y se congregaron ante la sede para expresar su malestar.
9: Estamos decepcionados, ¿no?, por el Papa. Yo creo que el Papa se ha comprometido a seguir la línea que abrió Francisco. Creo que es un hombre que ha hecho una encíclica que, si se lee, se demuestra claramente que tiene un corte aperturista, no rigorista, pero luego se tiene que ver todo acompañado de hechos. Mientras no haya hechos y solamente se quede en papel, el papel lo aguanta todo.
4: León XIV también pronunció un discurso ante el Congreso de los Diputados, en el que pidió respuestas internacionales al trágico drama migratorio, tema central de su visita a España, y respetar la vida desde su concepción hasta su ocaso natural.
8: Puede llamarse pleno.
3: Atención, avión ejecutivo se estrella cuando intentaba aterrizar de emergencia en República Dominicana. Esta aeronave, registrada a nombre de una empresa de aviación ejecutiva, transportaba únicamente al piloto y al copiloto. Más de las informaciones, una multitud da el último adiós al Indio Solari, al ícono del rock argentino.
6: Despidió el domingo al legendario rockero argentino Carlos el Indio Solari en la periferia sur de Buenos Aires. El cantante de la mítica banda Patricio Rey y sus Redonditos de Ricota, conocida como Los Redondos, murió el viernes a los 77 años por un accidente cerebrovascular.
10: Yo escuché muy de chiquito, gracias a mi mamá que está ahí, y nada, es un símbolo para mí, y nada, fue muy triste, pero hoy es un día para recordar y conmemorar.
11: Y el Indio y Los Redondos es todo en nuestra vida, porque nos acompañó en la adolescencia, en los momentos que estábamos mal, en los momentos que estábamos bien. Los Redondos siempre nos acompañaron en todo momento.
6: Se espera que el velatorio sea hasta entrado el lunes, ya que la gente seguía sumándose a la kilométrica fila al caer la noche. La cuenta oficial del artista adelantó que la despedida durará hasta que haga falta, para que nadie pierda su oportunidad de decirle adiós a un artista que generó una tribu incondicional que asistía en comunidad a sus recitales, conocidos como misas ricoteras.
3: De esta forma, señoras y señores, Argentina y Latinoamérica despide al Indio Solari, al ícono del rock argentino. La hora 12:13, vamos ya con las informaciones del país.

0: Atención, embajador de Italia en Ecuador, la mafia es muy poderosa, se debe adecuar una ley acorde con la realidad y difundir una cultura antimafia. Tienen una fuerza inclusive hasta militar y financiera enorme, entonces hay que tomar medidas urgentes y medidas excepcionales.
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0: Atención, lluvias en la ciudad de Guayaquil no corresponden a un evento del Niño, responderían a un evento puntual meteorológico, según expertos.

0: Situación informalidad crece y repleta aceras en zonas del centro de la ciudad de Guayaquil. Uno casi que va en un laberinto esquivando a vendedores. Daniel Noboa designa a Roberto Curi, sería el nuevo canciller tras la renuncia de Gabriela Sommerfeld. Estamos en la hora 12:15 minutos. Hay un video difundido en el cual genera controversia sobre presuntas coordinaciones políticas en el caso Porsche. La hora 12:15 minutos.
1: Y si se requiere, pues bueno, el teniente está haciendo el trabajo en el Porsche, pero si se requiere investigación, abogado, hable con Priscila, todo eso, y obviamente mi trabajo es conseguir, si se requiere recursos, etcétera, conseguirlo, ¿no?
2: Es que, por ejemplo, los videos que han mandado, Rolling, no me dicen mucho a mí. Nada más no me olvidaron, le diga, a mí me sacaron de acá el señor Salazar y me dijo que acusa a Correa. Eso es que manda. O que acusa a Jordán, nadie.
3: Ya.
2: Pero la parte de Pepa, o mándale todo a Patricio, él hace el trabajo y saca la parte sustancial.
3: Ahorita me quedo con eso.
2: La idea es, te insisto, que esto es demasiado importante, tener un equipo de trabajo, coordínalo tú estás involucrado directamente, tienes toda la motivación para hacerlo, la capacidad. Aquí cuentas, entonces, nos reuniremos una vez por semana este equipo para ver cómo avanzamos. Aquí está Juan Andrés, coordinador del bloque. Hay un investigador que lo invité de casualidad, pero si se lo necesita lo podemos invitar de nuevo. Está Patricia, Freddy, lo que se requiera, Pati, ¿no? Si hay que hacer diligencia o algo, nos avisan. Y está Patricio, ¿no?
0: Atención, la difusión reciente de un video ha generado debate político acá en Ecuador, luego de que se conocieran imágenes de una conversación entre el expresidente Rafael Correa y el exoficial de policía Rodney Rangel, relacionado con el denominado caso Porsche. Diversos sectores han interpretado el contenido del material como evidencia de una presunta estrategia para influir en la narrativa pública sobre investigaciones y controversias que involucran al gobierno del presidente Daniel Noboa. Sin embargo, el alcance y significado de las conversaciones continúa siendo objeto de debate político y mediático. Estamos en la hora 12:17 minutos, son las informaciones al día. Atención, la RC5 participará en las elecciones por medio de otro partido político. Escuchemos a Gabriela Rivadeneira.
4: Tenemos partido nacional. Aunque la Revolución Ciudadana esté suspendida de manera ilegal e ilegítima, tenemos partido nacional que va a auspiciar y en el que vamos a estar los cuadros de hombres y mujeres de la Revolución Ciudadana enfrentando la contienda electoral territorial. Así que bueno, ya nos vamos a poner de acuerdo para dar una información certera, apropiada, que dé garantía y sobre todo que nos permita a todas y todos decir, la Revolución Ciudadana ya no está en la lista 5, pero está en tal lista, no se los digo porque esta semana traemos más noticias, así que pendientes de los anuncios de la Revolución Ciudadana, dentro de todo, porque esto no debería estar pasando.
0: Bueno, 12:18 minutos, la señora Rivadeneira anunció que RC5 participará en las próximas elecciones seccionales a través de un partido nacional que respaldará a sus candidatos. Estamos en la hora 12:18 minutos. Destacar enseguida entre las informaciones del país. El señor asambleísta de Pachacuti, Alex Toapanta, rechazó el bloqueo al juicio político contra la ex ministra Inés Manzano en el caso Progen. Ya vamos a hablar sobre el caso Progen. Hablemos de una vez por todas. ¿Qué pasa con el caso Progen, señoras y señores?
5: Los recursos de las y los ecuatorianos. Nosotros hemos rechazado desde el inicio de la manera como se ha conformado la Asamblea Nacional en su gran mayoría. Por ejemplo, las comisiones, por ejemplo, en los 77 votos que tienen hoy como mayoría, y claro, siempre hemos exigido transparencia, hemos exigido más veracidad, más acciones para el pueblo ecuatoriano. Así que nosotros hemos rechazado ese tipo de acciones. Vemos que hay una clara intención de poder proteger al gobierno, de poder dejar en la impunidad actos como estos. Por eso, pues, hemos dicho y hemos vuelto a decir el día de hoy que estamos en contra de ese tipo de acciones tomadas por ciertos asambleístas. Son 6 votos que han dado indicando de que este informe ya no debería ser conocido, pero nosotros exigimos que a través del artículo 140, pues ese informe 140, 142 venga al Pleno de la Asamblea Nacional y lo podamos conocer y este caso no quede en impunidad. Nosotros exigiremos hasta el último la transparencia para el pueblo.
0: Atención, se ha denunciado una clara intención de proteger al gobierno y dejar en la impunidad un presunto mal uso de recursos públicos que involucra millones de dólares. Atención sobre ese tema, queridos amigos. ¿Cómo fue la votación? La Comisión de Fiscalización de la Asamblea Nacional decidió no calificar este pedido, por lo que el proceso fue de la siguiente forma. A ver, escuche.
6: 4 votos afirmativos, 0 votos negativos, 0 votos en blanco y 6 abstenciones, no ha sido aprobada la moción presentada por la asambleísta Ana Herrera. Señor presidente, no existen más puntos que tratar.
7: Listo, no existiendo más puntos que tratar, se clausura la presente sesión. Agradezco la presencia de todas y todos y cada uno de las y los señores asambleístas. Tengan buena tarde.
6: 4 votos afirmativos, 0 votos negativos, 0 votos en blanco y 6 abstenciones. No ha sido aprobada la moción presentada por la asambleísta Ana Herrera. Señor presidente, no existen más puntos que tratar.
7: Listo, no existiendo más puntos que tratar, se clausura la presente sesión.
0: Atención, al momento de la votación, los únicos respaldos que obtuvo la iniciativa promovieron de los asambleístas Frickson, George, Janet Bustos y la propia de Herrera. Minutos después de la sesión, la misma Comisión de Fiscalización difundió un comunicado señalando que el caso Progen, la prioridad debe ser una sola, conocer toda la verdad. Atención, señoras y señores, el documento dice que considera fundamental profundizar en la investigación de la ruta del dinero para poder esclarecer si es que existe o existieron redes detrás de estas operaciones. Estamos en la hora 12:21 minutos. Hay voces que se levantan sobre tema Progen. Alfredo Serrano, asambleísta del Partido Social Cristiano, afirma que el Pleno de la Asamblea Nacional deberá votar si es que juicio político a Inés Manzano debe seguir o no.
7: Tengan buena tarde.
6: Ya que está 4 votos afirmativos, 0 votos negativos, 0
8: constitucional de fiscalizar. Por lo tanto, nosotros condenamos y rechazamos esa actitud de la Comisión de Fiscalización. Con esto queda comprobado que el discurso de caiga quien caiga y que van hasta las últimas consecuencias se quedó solamente en discurso, porque el rato de los hechos demostraron todo lo contrario. Pero aquí es importante resaltar que el artículo 142 de la Ley Orgánica de la Función Legislativa, elaborada en el 2020, que entró en vigencia en el 2021, era justamente para que no se vuelvan a presentar estos temas que se presentaron en la famosa comisión, que así se la denominó, de archivo de la Revolución Ciudadana. ¿Se acuerdan ustedes de la señora Salgado? Entonces, cuando cambiaron las fuerzas de la Asamblea, se pudo en el 2020 cambiar la Ley Orgánica de la Función Legislativa. Desde esta fecha para acá, que entró en vigencia en el 2021, ningún tema se queda en ninguna comisión ya. Todo lo tiene que resolver el Pleno. Por eso es que en su momento critiqué severamente que la Comisión de Participación haya enviado el informe que ellos hicieron a la justicia, cuando ese era un informe borrador. Todo informe, para que tenga valor jurídico, tiene que pasar por el Pleno de la Asamblea Nacional.
0: Bueno, 12:23, hay voces y voces que se expresan, señoras y señores, sobre este tema. El señor asambleísta de la provincia del Cañar, Blasco Luna, lo propio. Blasco Luna, principal impulsor del juicio político contra la ex ministra Manzano por el caso Progen, denunció un intento de dejar a proceso en impunidad. Según Luna, la abstención de 6 legisladores en la Comisión de Fiscalización busca mantener el trámite en el limbo.
9: Sí, por supuesto, efectivamente, ante la negativa de los integrantes de la comisión de ADN, quienes se abstuvieron, ojo, quienes se abstuvieron en un proceso de enjuiciamiento político que cuenta con los elementos, incluso se dio lectura a un informe favorable de cumplimiento para que avance, lamentablemente se abstuvieron. Y el día de ayer, domingo, recurrió el plazo de los 5 días que se tenía que esperar para que la comisión conozca. Ante ello, ventajosamente, la Ley Orgánica de la Función Legislativa, artículo 142 de las votaciones, en el último inciso, en el sexto, señala claramente, donde que no se llega a alcanzar los votos para que no quede en el limbo, será el presidente de la Asamblea Nacional quien pida el expediente y quien, con esos documentos, convoque de manera urgente al Pleno de la Asamblea Nacional y que sea ahí quien los 151 legisladores decidan el proceso de enjuiciamiento político. Por ello, nosotros, el día de ayer, de la mano con Lenín Barreto, enviamos ya el pedido y la exigencia a Nils Olsen para que lleve adelante este proceso. Hay que darle haciendo el trabajo, creo yo, pero no importa. Ese es parte de nuestro trabajo de fiscalización para que desde el Pleno de la Asamblea Nacional nos convoque al tratamiento de este tema de la fiscalización de Procrim, un tema de trascendencia, porque esto no puede quedar en impunidad. Y hay un precedente, no olvidemos, el juicio de Íñigo Salvador. Y adivinen quién era el proponente. Ferdinand Álvarez. Él fue el proponente y la comisión en aquel entonces no se tuvo los votos, estaba en el limbo y se trajo al Pleno de la Asamblea Nacional y ahí se tomó la decisión sobre el juicio político de Íñigo Salvador.
0: Bien, estamos en la hora 12, 25 minutos, señoras y señores. Cito la fuente Pichincha Comunicaciones. La votación en la Comisión de Fiscalización, donde 6 asambleístas de la bancada oficialista de N bloquearon este sábado 6 de junio el avance del juicio político contra la ex ministra de Energía y Ambiente, Inés Manzano. Estos fueron los asambleístas que blindaron a la ex funcionaria, según mencionan en la nota. Es Ferdinand Álvarez, ¿no? El presidente de la mesa legislativa. Está Ana Belén Tapia, está José Nango, aliado de ADN. Consta también Fabiola Samartín, ella es de acá, ¿no? Asambleísta de la provincia del Cañar. Luigi García y María Paula Villacreces. La hora 12:26 minutos. Un tema de mucha responsabilidad que debe seguir siendo tratado ya no solo en la Asamblea Nacional, sino son las voces, queridos amigos, que se expresan, que se comunican, ¿no? En el ir y venir, en la sociedad, en el parque, en la casa, en la calle. Se está hablando sobre estos temas.
10: Porque ni se aprobó, ni se calificó, ni tampoco se archivó. Tampoco ni siquiera dieron la oportunidad para reconsiderar. ¿Qué se decidió? No se decidió absolutamente nada.
0: Bueno, estamos en la hora 12:27 minutos. Otro tema que sale a luz pública es el presidente Daniel Noboa se pronunció sobre los presuntos audios entre Rodney Rangel y el ex mandatario Rafael Correa. Estos relacionados con el caso Porsche.
1: Ponerte este equipo a disposición, tú lo coordines, que eres directo interesado. Y si se requiere, pues bueno, el teniente está haciendo el trabajo en el Porsche, pero si se requiere investigación, abogado, hable con Priscila, todo eso, y obviamente mi trabajo es conseguir, si se requiere recursos, etcétera, conseguirlo, ¿no?
11: El que, por ejemplo, los videos que han mandado, Ronnie, no me dicen mucho a mí. Nada más no me olvidaron, le diga, a mí me sacaron de la casa Diana Salazar y me dijo que acusa a Correa. Eso es que manda. O que acusa a Jordán, nadie.
3: Ya.
11: Pero la parte de Pepa, o mándale todo a Patricio y él hace el trabajo y saca la parte sustancial.
3: Ahorita me quedo con eso.
1: La idea es, te insisto, que esto es demasiado importante, tener un equipo de trabajo, coordínalo tú estás involucrado directamente, tienes toda la motivación para hacerlo, la capacidad. Aquí cuentas, entonces, nos reuniremos una vez por semana este equipo para ver cómo avanzamos. Aquí está Juan Andrés, coordinador del bloque. Hay un investigador que lo invité de casualidad, pero si se lo necesita lo podemos invitar de nuevo. Está Patricia, Freddy, lo que se requiera, Pati, ¿no? Si hay que hacer diligencia o algo, nos avisan. Y está Patricio, ¿no?
0: Bien, estamos en la hora 12:28 minutos. Qué grave, señoras y señores, todos estos temas, ¿no? Denuncias que se van dando, que se van haciendo en el país sobre esta filtración de este audio, esta difusión reciente de un video generado debate político aquí en Ecuador.
1: Si requiere, pues bueno, el teniente está haciendo el trabajo en el Porsche, pero si se requiere investigación, abogado, hable con Priscila, todo eso, y obviamente mi trabajo es conseguir, si se requiere recursos, etcétera, conseguirlo, ¿no?
11: El que, por ejemplo, los videos que han mandado.
0: Bueno, 12:29, permítame la pausa para comerciales y estamos de vuelta con más de las informaciones.
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0: La hora 12:31 minutos. La voz del pueblo es la voz de Dios, queridos amigos. Sí, señores, ustedes expresan libremente a través de los distintos canales, a través del streaming, a través de las plataformas, el sistema web, la fanpage oficial del medio de comunicación, la página Ondas Cañaris, una cuenta netamente personal, Juan Pablo Moreno Zambrano, el número tradicional de la estación, el 2240-335, un número de acceso que lo tenemos para el informativo, el 095-999-0437, 095-999-0437.
14: El austroecuatoriano.

Atención amigos, 12, 34 minutos, les cuento que militares sitian Azogues en operativo CAMEX, que cierran sin novedades ante el aumento de casos delictivos.

0: Atención, director de la Junta Cantonal de Protección de Derechos asegura que no ha salido ningún documento de esa dependencia para que sea entregado en rueda de prensa a la señora concejal Diana González. A propósito, la señora concejal Diana González de la ciudad de Cuenca ha solicitado una entrevista que con todo gusto lo estaremos compartiendo en los próximos días, queridos amigos, para poder compartir conjuntamente con ustedes. Atención, el Consejo de Seguridad instala más de 400 cámaras con moderna tecnología y así mejorar la vigilancia de la ciudad de Cuenca. Atención, la educación y la innovación se toman las aulas gracias a la Feria Educativa Saberes Vivos. Adelante, Adrián.
1: Se desarrolló la Feria Educativa Saberes Vivos, un espacio donde estudiantes exponen sus conocimientos, creatividad y proyectos que reflejan el aprendizaje adquirido en las aulas. Así lo da a conocer Fray Pedro Rojas, rector de la entidad educativa.
2: Hoy este espacio se convierte en el epicentro del asombro, de la creatividad y del encuentro comunitario de nuestra querida ciudad de Azogues y de la provincia del Cañar. Quiero dirigirme en primera instancia a ustedes, queridos maestros. Vivimos en una época de cambios vertiginosos, donde la tecnología avanza a pasos agigantados, pero hoy la historia nos muestra que no hay pantalla ni inteligencia artificial que pueda reemplazar la calidez de un maestro que mira a los ojos a su estudiante y le dice: tú puedes, yo creo en ti. La educación que trasciende no es aquella que llena cabezas con datos memorizados, sino la que enciende fuegos. Los proyectos que hoy vemos aquí son el testimonio silencioso de sus noches de planificación, de su paciencia infinita y de su amor por la docencia. Gracias, maestros de la red, manos que crean saberes, por no rendirse, por innovar y por recordarnos que educar es ante todo un acto de amor y de servicio desinteresado. Gracias, padres de familia, por confiar lo más valioso que tienen en sus vidas, sus hijos, a nuestras instituciones. La feria que hoy inauguramos lleva por nombre Saberes Vivos, y están vivos porque no se quedan atrapados en un cuaderno. Lo que sus hijos les van a exponer hoy es el resultado de una alianza invisible, el esfuerzo de ustedes en casa y la guía de los docentes en la escuela. Sigan apoyándolos, aplaudiendo sus pequeños logros, porque el liderazgo y la seguridad de los ciudadanos del mañana se construye hoy, escuchando con orgullo sus explicaciones en estos espacios.
1: Por su parte, Elvia Cabrera, directora distrital de Educación, destaca la importancia de estos espacios que promueven educación, innovación y tecnología.
3: Bajo este contexto, el Ministerio de Educación impulsa la implementación de esta estrategia con el propósito de fortalecer a cada docente la implementación de estas redes de aprendizaje, que son una valiosa oportunidad para intercambiar lo que son buenas prácticas pedagógicas, lo que son una red de aprendizaje. Así como la telaraña va tejiendo, nosotros también vamos tejiendo lo que son los aprendizajes, intercambiando ideas, intercambiando experiencias que nos llevan a formar niños para la vida.
1: Finalmente, Cecilia Vintimilla, embajadora de la Red de Aprendizaje, invita a seguir trabajando de forma coordinada para mejorar los procesos educativos, tanto local, regional y nacional. Adrián Sánchez, Noticiero Actualidad.
0: Bien, estamos en la hora 12:37 minutos. Saludos a ustedes quienes apenas a esta hora se integran, señoras y señores, en la señal 953 en FM. Muchísimas gracias, sí, en la señal 953 en FM. A ver, vamos con otros temas. Se nos da a conocer, señoras y señores, sobre unos trabajos que aparentemente se vienen desarrollando, ¿no?, en el sector del Bosque Azul. Nos indican la dirección. Aparentemente se estaría haciendo un cerramiento, dice, en plena curva, una curva muy cerrada. Bueno, El mensaje es para que, en todos los casos mismo, ¿no?, se indague, se vea, se observe siempre tema de las líneas de fábrica, que sería un buen tema para que se aborde en el medio de comunicación. Con todo gusto, señoras y señores, estaremos abordando y estaremos pasando ya la información sobre este caso en concreto al Cabildo Municipal, ¿no?, para que se observe si es que hay o no lo hay, ¿no?, y que ellos indiquen. 12:38 minutos, ataque explosivo contra la unidad educativa Luis Cordero desata pánico y expone abandono e inseguridad en la ciudad de Azogues.

0: de la detonación.
1: Ante este hecho, los vecinos y los transeúntes del sector reaccionaron con rapidez gracias a la organización comunitaria. Pero lo que ellos piden los moradores es control policial
0: permanente.
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1: Atención, el señor director de la Junta Cantonal de Protección de Derechos asegura que no ha salido ningún documento de esta dependencia para que sea entregado en la rueda de prensa de la concejal Diana González.
3: El secretario ejecutivo del Consejo Cantonal de Protección de Derechos, Sebastián Calderón, niega la entrega de información confidencial a personas que no forman parte del proceso. Esto a propósito de documentos entregados por un ciudadano en la rueda de prensa de la concejal Diana González.
4: Nosotros negamos categóricamente la entrega de documentación por parte de la Junta de Protección de Derechos respecto a documentos que son de carácter reservado y confidencial a cualquier persona que no sea parte procesal. Yo he solicitado la información de manera inmediata por parte de la coordinación de la Junta Cantonal de Protección de Derechos. He emitido la certificación que no se ha entregado ninguna información que es de carácter confidencial dentro de nuestros procesos a ninguna persona que no forme parte de ellos. Por eso nosotros negamos categóricamente. Ustedes conocen que cada documento tiene una formalidad de ley, tiene que establecer una certificación, una firma, una rúbrica, y estos documentos no pertenecen a nuestra institución. Dentro de la misma información, el documento que presuntamente pertenece a la Junta de Protección de Derechos se encuentra actualmente en una investigación. Se ha solicitado a la coordinación de la Junta de Protección de Derechos que realice la trazabilidad de los documentos que se encuentran dentro de los expedientes de la Junta de Protección de Derechos. Hay que recordar que existen más de 20.000 documentos dentro de los procesos administrativos de la Junta de Protección de Derechos, y la responsabilidad y la honestidad que siempre nos ha caracterizado, realizaremos la investigación y posterior a cualquier situación que se infiera, por supuesto, poder informarles a ustedes los medios de comunicación. Nosotros hemos revisado los expedientes de la Junta de Protección de Derechos, hemos verificado que no se haya entregado ninguna información a personas que no son partes procesales. Si usted es parte procesal de un expediente o de un documento, usted puede acceder y el personal de la Junta de Protección de Derechos le entrega a usted esta documentación. Y es importante aclarar que ningún funcionario de la Junta de Protección de Derechos, hasta el momento que nosotros hemos realizado la trazabilidad de los documentos, se ha podido identificar que han entregado esta presunta documentación que pertenece a los expedientes de administrativos de protección de derechos.
3: Desde la ciudad de Cuenca, reportó Giovanni Méndez.
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regresamos en la hora 12:43 minutos y sobre este preciso tema, queridos amigos, sobre este preciso tema, desde la Junta Cantonal de Protección de Derechos en la ciudad de Cuenca se asegura que no ha salido ningún documento de esta dependencia para que sea entregado en la rueda de prensa de la concejal Diana González. Y el día de mañana, 12:45, está con nosotros en vivo y en directo la señora concejal del Cantón Cuenca, Diana González, hablando sobre el tema de la sentencia del TCE y otros temas más, queridos amigos, que se vienen dando en la ciudad de Cuenca. A propósito de Cuenca, a la hora 13:30 vamos en vivo y en directo hasta las calles de Cuenca, porque Giovanni Méndez está muy pendiente. Hay crisis en Cuenca, los buses urbanos suspenderán su servicio desde las 19 horas. Si es que es de forma indefinida o no lo es, ¿hasta cuándo irá? Es únicamente en horario nocturno, 19 en adelante, todos los días. Más detalles vamos a conocer a la hora 13:30 minutos. Sí, a la hora 13:30 minutos con Giovanni Méndez.

0: Ahora, nos estamos concentrando en el tema del transporte con nuestro amigo Adrián Sánchez Galavay acá en la ciudad de Azogues. En cambio, les comentamos a ustedes que no decidan desde el escritorio. Estas son las voces que se expresan a través de los usuarios, quienes piden ser escuchados en el debate del transporte entre el tema de Azogues y Cuenca. No decidan desde el escritorio. Una cosa es lo que se dice desde la oficina, otra cosa es el sentir ciudadano, del pasajero, del ciudadano, del usuario, del ocupante de estas unidades de transporte. No decidan desde el escritorio.
1: Usuarios de los buses de Azogues Cuenca expresan su preocupación ante la posibilidad de que se modifiquen recorridos que actualmente les permite llegar de forma directa hasta sus destinos.
2: Realmente los usuarios nos expresemos, porque a la final de las decisiones que tomen las autoridades, los afectados vamos a ser los que necesitamos este servicio. Hay que entender que hay cientos, por no decir miles de personas que diariamente nos movilizamos desde la ciudad de Azogues a Cuenca y desde Cuenca hasta la ciudad de Azogues. Y lamentablemente, pues yo veo que las empresas lo que se preocupan es de esta disputa, pero no están pensando en lo complicado que es para nosotros movilizarnos en los buses. Yo pienso que si se llegara a tomar esta decisión de quitar el paso de las empresas que se van directamente a Cuenca de la Circa, sería muy complicado, porque nosotros tenemos que coger un bus hasta el descanso. En el descanso se esperan los buses que vienen de Paute, de Gualaceo, los mismos que generalmente vienen llenos. Entonces nosotros nos subimos de esos buses y más de una vez nos ha tocado llegar a Cuenca de pie. Eso yo creo que las autoridades no perciben. Entonces, de ahí mi llamado es a que las autoridades se acerquen más a los usuarios. Inclusive ellos deberían hacer este recorrido, a que se den cuenta lo incómodo que resulta. No estamos en desacuerdo que se ordenen las cosas, ¿no es cierto? Yo pienso que hay mecanismos, llegar a puntos medios en donde se puedan tomar decisiones. Nosotros como usuarios, por ejemplo, quisiéramos que se cumplan los horarios de que salen, para saber a qué hora podemos coger los buses, tanto de ida como de regreso. Igualmente en el terminal de Cuenca es tremendamente incómodo. Es otra decisión tomada sin pensar en el usuario. Ahora han puesto los tornos en un solo sitio. Nosotros los que viajamos en la Circa tenemos que acudir al fondo del terminal recién a comprar el pasaje, regresarnos a donde está el torno y volver a regresar al fin del terminal donde se encuentra estacionado el bus que viene por acá. Por otro lado, la hora de salida de acá de Cuenca, de Azogues a Cuenca, de muchos usuarios, es, yo pienso que desde las 5:30 de la mañana, porque hay personas que trabajan desde las 6:30, 7 de la mañana en Cuenca. Y en la noche, en cambio, retornamos 7:30, 8 de la noche. Entonces, este servicio, imagínense, es muy necesario para nosotros, sin quitar a lo mejor los derechos, las razones que puedan tener tanto una empresa como la otra empresa, e inclusive, de acuerdo a lo que en el periódico indica, las empresas de Paute, de Gualaceo. Entonces, yo, por favor, hago un llamado a las autoridades, ¿no es cierto?, a que se tomen el tiempo de analizar, no desde el punto de vista de los transportistas, que ellos tienen esta disputa de muchísimo tiempo, sino desde las necesidades de las personas que requerimos de este servicio. Creo que otra cosa muy importante que ellos deben controlar, más bien, es que las unidades estén en buen estado, que los choferes conduzcan con precaución, porque lamentablemente los muchachos, los choferes jóvenes, yo me doy cuenta ahora, manejan demasiado rápido, y eso pone en riesgo a las personas. También un llamado a los agentes de tránsito, cuando quieren hacer controles, a mí me ha tocado presenciar, son extremadamente déspotas, no lo saben hacer de una manera educada, de una manera que realmente se lleve a corregir cualquier cosa, sino más bien es una pelea, es un no pensar en el usuario. ¿Cuántas veces nos hemos atrasado porque ellos se ponen en esos planos?
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0: Bien, estamos en la hora 12:50. Saludos a ustedes en la zona sur del país. Muchísimas gracias a todos quienes muy gentilmente, muy amablemente nos escuchan a través de la señal universitaria católica Ondas Cañaris, sí, a través del medio de comunicación de la Universidad Católica de Cuenca, en la frecuencia 953 en FM, en la frecuencia
4: 1530M para las provincias del Cañar y Azuay, y a través del sistema streaming en todo el país. Muchísimas gracias. En el sistema web www.ondascanaris.com.es. Queridos amigos, hacemos contacto el día de hoy con el señor magíster Fernando Altamirano. Bien, estamos ya listos entonces con el señor magíster Fernando Altamirano. Él es experto en administración empresarial y vamos a abordar uno de los temas esenciales que se viene tocando en el país el día de hoy, y es precisamente la reducción o la fusión de algunos ministerios que se va dando acá en el país. Qué gusto, apreciado magíster, bienvenido.
5: Un cordial saludo con todos, principalmente con quienes conforman el programa y por supuesto con todos los radioescucha, todos los que pertenecen a esta provincia de Cañar, un fraterno abrazo.
4: Bien, ¿cómo entender, cómo interpretar esta fusión de ministerios y de cierta forma esta reducción de ministerios?
5: Bueno, como concepto inicial, primero tenemos que tener claro qué es lo que se busca cuando se tiene medidas de este tipo. Y lo principal es la eficiencia, pero la eficiencia no parte de la disminución del Estado, sino que se busque realizar esta disminución sin afectar la calidad de los servicios públicos. Ese equilibrio es al que se le denomina eficiencia. Y para ello tenemos que tener un contexto claro. Por muchos años hemos venido escuchando que el Estado es obeso. ¿Qué es un Estado obeso? Un Estado obeso es un Estado que tiene gasto, sobre todo corriente, es decir, nómina, en altos niveles, de tal manera que dentro de un presupuesto se vuelve prácticamente insostenible. Y para esto voy a arrancar con una cifra, con una estadística, con cierre del año 2025. El año 2025 se pagó más o menos 13,000 millones de dólares en nómina. Hablo en términos anuales. Repito, 13,000 millones de dólares. ¿Cuánto hemos pagado los ciudadanos en impuesto a la renta e IVA, todos los contribuyentes? 17,000 millones de dólares. ¿Ya? Si hacemos el ejercicio de porcentaje, esto quiere decir que todos los ciudadanos, todos los contribuyentes pagamos renta e IVA, y que el 80-90% se destina, prácticamente se podría decir que se destina al pago de sueldos. O sea, imagínense, solo para compartirles esa pequeña cifra.
4: Es a lo que les pasa más o menos, estimado magíster, lo que les pasa a los GATS del país. Hablemos de municipios, hablemos de prefecturas.
5: Sí, efectivamente. El exceso de gasto corriente es algo insostenible. Ahora, esto lo ponía como ejemplo para que dimensionemos y podamos tener una percepción clara de cómo el Estado se encuentra en esta situación de obesidad, por decirlo de alguna manera, obesidad administrativa o financiera. Pero si nosotros también nos ponemos a medir el presupuesto, el 45% de los egresos permanentes del Estado son el pago a nóminas, 45%. Quienes hemos sido formados en administración, quienes hacemos empresas diariamente, y esto lo digo en calidad de emprendedor, que hago empresas diariamente, esa cifra es... En la empresa privada es un camino directo al fracaso. Cuando nosotros vemos una clase básica de finanzas, nos van a enseñar que la nómina de una empresa jamás debe pasar ni siquiera el 15%, estimado amigo. 15%, pero imagínense el Estado, 45% del presupuesto es nómina, y a esto se le deben sumar otros gastos, por ejemplo, gastos de alquileres. O sea, estamos viendo cómo esta estructura insostenible es una metodología, un modelo que ya viene desde hace años imponiéndose, y que hoy que se toman medidas técnicas e incluso medidas que priorizan el futuro del país a un costo político alto, porque sí, es cierto que las plazas laborales todavía no ha mejorado o mejora de a poco la situación laboral. Entonces, podríamos decir que se agrava la situación al disminuir y al, obviamente, tienen que ser despedidos ciertos funcionarios públicos. Y ¿Qué va a pasar? Que ciertos
4: opositores, precisamente, magíster Fernando.
5: Sí, permítame terminar. Ciertos opositores se van a aprovechar y van evidentemente a hacer énfasis de esta reducción de personal, pero la ciudadanía debe comprender que la generación de empleos proviene o debe de provenir de la empresa privada, no es una responsabilidad del Estado. Más bien, medidas como estas son medidas responsables con el déficit fiscal.
4: Bien, se habla mucho de eficiencia estatal. ¿Se puede lograr una mejor eficiencia ya en la praxis, en la práctica? ¿Se puede lograr una mejor eficiencia con menos personal o no?
5: Yo creería que sí. Y yo con esto no pretendo ofender a ningún funcionario público o ninguna institución pública. Pero esto es algo, y lo voy a decir de manera jocosa, pero es una percepción ciudadana que la tenemos muchísimas personas, que en una institución pública, un gerente de un área o coordinador tiene 3 secretarias. Una que es la secretaria operativa, la otra que es la secretaria de agenda y la otra es secretaria de oficios y escritos. Cuando eso en la empresa privada no ocurre. Las 3 funciones las puede hacer una sola persona. Y eso es lo que justamente normalmente tenemos como percepción. De ahí es donde salen términos de pipones. En todo caso, lo que yo sí creería que se debe hacer una disminución, pero una disminución inteligente. Evidentemente hay funcionarios públicos que valen la pena, que tienen su preparación, que tienen su formación y principalmente tienen su experiencia y conocen, porque yo soy consciente de que para trabajar en el sector público hay que ser conocedores del sector público, porque tiene una dinámica muy distinta a la empresa privada. Así que hay que considerar el talento humano que verdaderamente vale la pena, y en otros casos disminuir esa nómina. Ahora, ya si hablamos en materia de administración pública o políticas públicas, hay que encontrar ese equilibrio. ¿Por qué? Porque el servicio no se puede ver afectado. Si nosotros vamos a registro civil, por ejemplo, a sacar una cédula, y hay 6 ventanillas físicas, evidentemente no es disminuir por disminuir. No nos podemos quedar con 1 o 2 digitadores. Tenemos que tener al menos 4 o 5 áreas sensibles, como el servicio directo al público, no se pueden ver mermadas, porque de lo contrario significaría que hay 6 ventanillas disponibles y solo 1 o 2 digitadores. Y ahora la cédula ya no nos demoramos media hora, sino que nos demoramos 3 horas. Eso sería un claro retroceso. Entonces, cuando se habla de disminuir nómina, hay que hacerlo de una manera metodológica que conlleve su tiempo para no afectar el servicio público. Y con esto termino. A nivel de políticas públicas, también es un gran paso. ¿Por qué? Por ejemplo, Ministerio de Finanzas. El Ministerio de Finanzas se unió con el Ministerio de Agricultura, con el Ministerio de Pesca y de Producción, Ganadería, ¿verdad? Entonces, ¿qué es lo que se la primera tarea del gobierno es reestructurar, o sea, que la estructura orgánica quede bien establecida? Entonces, tenemos, vamos a tener.
4: Lo que usted mencionaba, los servicios precisamente.
5: Claro, vamos a tener ahora, en este ejemplo que pongo, quizás un viceministro de finanzas, que es más operativo, controla las finanzas del país. Vamos a tener un viceministro de agricultura, que debe ser más estratégico. Vamos a tener un viceministro de producción, que va a tener otro perfil. Entonces, todo dependería de esa división que haga el gobierno para que se puedan agrupar. Pero sí hay algo que destacar, que cuando se hace esto, se unifican como tal, dejarán de gastarse quizás recursos en alquileres, porque lo más lógico es que incluso estén en una misma oficina. Entonces ahí podemos evidenciar quizás, porque mucha gente sostiene que no hay ningún ahorro, que más bien sería entorpecer la función pública, y no, por el contrario, se pueden unificar y hacer un trabajo coordinado y articulado. ¿Por qué? Porque incluso si están en una misma dependencia física, o sea, no solo que se unifiquen a nivel de la normativa legal y pertenecen al mismo ministerio, no, sino también que se unifiquen de manera física y logística, que pertenezcan a una misma oficina o en distintos pisos. Entonces, cuando se hace un trabajo coordinado en función de esta cercanía, todos los procesos van a ser más rápidos, a diferencia de instituciones que estén geográficamente distantes. La unión debe incluso abarcar la cercanía física, que estén a solo la distancia de una llamada telefónica, cualquier tipo de proceso, y que puedan ser agilizados.
4: Bien, indicar de igual forma, estimado magíster, queridos buenos amigos quienes escuchan la estación, esta meta que se ha trazado de reducir, de fusionar entidades, ministerios, esto viene ya desde el año 2000, a ver, desde la época de Moreno, ¿sí? Se empezó a hablar ya de reducción del aparataje estatal, del número de funcionarios, de la burocracia que existe aquí en el país. Ahora, ¿cuánto ha ganado durante todos estos años? ¿Cuánto ha ganado el país con estas fusiones que se va dando?
5: Bueno, a nivel de números, yo creería la última disminución justamente de este gobierno fue en el 2025, en junio, justamente para esta época, se redujo el estado de 20 ministerios a 14 ministerios. Hoy, de 14 a 10 ministerios. ¿En qué ahorro se puede traducir esto? De manera tangible, fácilmente puede representar de 200 a 250 millones de dólares anuales. Pero igual, este ahorro económico debe ser progresivo. ¿Por qué? Porque la disminución de nómina debe ser realizada de una manera metodológica, justamente precautelando que salgan cargos duplicados, funciones no tan relevantes que pueden ser absorbidas por otros cargos o por otros funcionarios, para que no se pueda afectar el servicio final al usuario, como lo hemos venido hablando, para que las políticas públicas más bien sean más ágiles. Entonces, esta disminución de nómina tiene que ser de una manera metodológica. Y ahorro a nivel, hablando de temas tangibles, el ahorro económico sería entre 200 a 250 millones de dólares anuales.
4: Ahora, la fusión, de la forma como se va dando a lo largo de estos últimos tiempos, ¿es la correcta o no es la correcta? ¿Es adecuada o no?
5: Yo, desde un punto de vista estratégico, lo veo correcto, no solo por perseguir los beneficios a nivel de ahorro y disminuir el gasto corriente, no, sino que la ciudadanía normalmente estamos acostumbrados a solo ver un modelo, y cuando se hacen las cosas distintas ya pensamos que está mal, y no, al contrario, debemos dar una oportunidad al cambio. Los cambios innovadores, modelos disruptivos, son los que nos van a permitir crecer como país, como un país que prioriza la institucionalidad y la eficiencia. Y para eso también se debe agregar lo que es la adaptación a la vanguardia tecnológica. Por eso, en la comunicación que hizo el gobierno, no solo se hablaba de disminuir la nómina y unir ministerios, se hablaba de la transformación digital.
4: Bien, que es esencial, por supuesto, el tema de la transformación digital. Ahora, hablamos de esta fusión, el tema ministerial, esta reducción de 14 a 10 ministerios, pero ¿qué pasa con el tema ciudadano? ¿Se ve afectado o no el ciudadano común con este tipo de decisiones que se va tomando?
5: Es que el análisis es desde un contexto mucho más global. No se puede analizar desde una situación personal. Evidentemente, si se hace una disminución de nómina, habrán funcionarios públicos despedidos, pero el análisis no es sobre qué le pasaría a él, es sobre qué le pasa a todos los ciudadanos. Entonces, la mayoría de ciudadanos no podemos sostener a una minoría, hablando en este término. Y lo puse de ejemplo al inicio. Todo lo que pagamos los contribuyentes a nivel de IVA e impuesto a la renta, el 80, el 90% se va a nómina. ¿Eso es realmente correcto? Por supuesto que no. Es una metodología insostenible, que es necesario que exista firmeza y decisiones como esta, que sí, conllevan un costo político alto, por supuesto. Pero si no caminamos hacia la mejoría hoy, mañana nos vamos a arrepentir.
4: Bien, estamos en la hora 13 con 13 minutos. Hemos abordado ese tema, señoras y señores, cierta forma de la absorción, ¿no? Por otra entidad estatal, es decir, una fusión que se viene dando, señoras y señores, en el país. Ahora, ¿qué se podría venir después de esto, ya desde el ámbito empresarial? El análisis.
5: Bueno, como análisis, simplemente se podría dar una oportunidad al cambio, a la innovación. Vemos con buenos ojos la reducción del gasto corriente, porque es importante que se disminuya el déficit fiscal, porque si usted me pregunta por la postura de la empresa, siempre vamos a querer que exista menos déficit fiscal. ¿Por qué? Porque si se disminuye el Estado a nivel del fisco, evidentemente para, por ejemplo, fomentar el comercio, fomentar la empresa privada, más bien va a reducir impuestos. Un gobierno que encuentra un país en quiebra económicamente, evidentemente va a elevar impuestos, pero si ya va disminuyendo el déficit fiscal, si ya va siendo responsable con sus finanzas y con su gestión administrativa, probablemente del lado de acá los impuestos se vayan a ver reducidos. Entonces, como empresa y como ciudadano en general, necesitamos un Estado eficiente. Esto no es solo por analizar el buen futuro del Estado como tal, no, sino porque podría existir un beneficio empresarial que al final del día se traduce en un beneficio ciudadano. Y ahora con esto termino, que no había profundizado el tema de la transformación digital. Es realmente importante que el gobierno se adapte a la vanguardia tecnológica. Nosotros lo vemos hoy en bancos. Hay algo que se denomina fintech financiero, que significa colocar los productos financieros del banco a disposición de los usuarios y de los ciudadanos. Si usted se mete a la aplicación de cualquier banco hoy o a las páginas web, desde ahí puede crear una cuenta ahorro, cuenta corriente, póliza, puede sacar un crédito, puede ver la tasa, si le conviene o no lo acepta y en dos días le consignan el crédito. Eso se llama fintech financiero. Dejamos de firmar centenares de documentos y vemos cómo un banco se adapta a la vanguardia tecnológica. Cuando llamamos a empresas que tienen call center, tienen implementado modelos de inteligencia artificial. Ellos están adaptados para escuchar tus necesidades y te derivan al área correspondiente ya para una atención personalizada. Entonces, si lo hace la empresa privada, ¿por qué no hacerlo el gobierno? Si se trata de invertir, lo mejor sería que se invierta en un proceso de adaptación a la vanguardia tecnológica con las nuevas telecomunicaciones, las nuevas herramientas y también la inteligencia artificial.
4: Bien, ya en la parte final, estamos dialogando, queridos amigos, con el magíster Fernando Altamirano, el ex experto de administración empresarial. Sin embargo, es menester indicar, si bien es cierto, usted es especialista en esta área, que es el área empresarial, usted practica el tema de la empresa, es decir, es emprendedor. Pero ¿qué pasa con el coste político? Ese tipo de acciones, este tipo de medidas en pleno año político, en pleno año electoral, ¿tiene un coste político o no este tipo de decisiones?
5: Por supuesto, pero se debe ver más allá de la decisión. Se ve con buenos ojos eso. ¿Por qué? Estamos acostumbrados a tener gobiernos que generan resultados u ofrecen algo a corto plazo. Al contrario, al venirse una elección y tomar decisiones como esta, más bien es un gobierno que demuestra valentía y firmeza, porque no piensa en las elecciones. Es una medida más bien que incluso sus resultados se van a ver en un mediano y largo plazo. Y con eso te digo un ejemplo, cuando se hablaba ahora poco también de la ley de educación financiera, es una medida que no va a tener un resultado de aquí a mañana. Y es que la gestión responde a eso, a que no debe generar resultados electorales, sino resultados estructurales que se piense en el país. Y con gobiernos tibios, estimado amigo, no nos ha ido bien. Hay que recordar el gobierno de Lenín Moreno, cuando eliminó el subsidio al combustible, que es un tema que tanto también se discute hoy, y es un subsidio también sostenible. ¿Y qué pasó? El sector indígena, la CONAIE, le impuso su agenda. Luego llegó el gobierno del expresidente Guillermo Lasso, ocurrió lo mismo, un gobierno tibio no pudo eliminar el subsidio y la CONAIE nuevamente le impuso la agenda. Bien o mal, este gobierno con errores, porque tiene errores evidentemente, con errores y aciertos, ha mantenido la firmeza, algo que no han tenido los gobiernos anteriores, y que los resultados que debe ofrecer, las decisiones y las medidas deben ser técnicas y con una solución estructural y no electoral. Si tenemos un gobierno que no piensa en elecciones, evidentemente tenemos un gobierno responsable y eso es lo que necesita el país.
4: Magíster, muy gentil, muchísimas gracias, muy amable.
5: A ustedes, un abrazo y muchas gracias por la invitación.
4: Gracias. Bien, estamos en la hora 13:08. Hemos dialogado, señoras y señores, con el magíster Fernando Altamirano. Este tema interesante, bonito, muy bonito, que lo venimos abordando aquí en el medio de comunicación. Vamos a una pequeña pausa para comerciales y analizamos el contexto Perú, qué es lo que está pasando en las elecciones. Volvemos.
6: Es la hora 13:08.
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0: Bien, estamos en la hora 13 con 10, 13, 10 minutos. Buenas tardes, Cañar. Buenas tardes, Azuay.
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0: La hora 13, 10, 13, 10 minutos. Señoras y señores, algunos temas de ciudad, algunos temas de provincia. El tema de índices de accidentes de tránsito viene preocupando a más de uno. A mí, al menos, me preocupa lo que viene pasando, señoras y señores. ¿Qué cantidad de accidentes de tránsito que se van dando en nuestras carreteras? Ayer, domingo 7, accidentes en la autopista, accidentes en el tramo vía Paute, accidentes en la ciudad de Azogues, accidente de... Oiga, hagamos un poquito de conciencia sobre los excesos de velocidad. Uno, dos, el tema del consumo de alcohol, un accidente que conocimos que se dio aquí en la ciudad de Azogues. El ciudadano había estado en estado etílico, queridos amigos. Lamentablemente atropelló a dos personas. Estuvo en estado etílico. Imagínense. Severenda irresponsabilidad. La hora 13 con 12, 13, 12 minutos, señoras y señores. Estos son los temas que se deben analizar y que estamos ya por analizar conjuntamente con ustedes, queridos ciudadanos. El índice de accidentes de tránsito, el nivel de siniestralidad que se viene presentando en las provincias del Cañar, Azuay, me atrevo a decir de esta forma, en todo el país. Accidentes por doquier, accidentes por todos lados. Y esto genera preocupación. Se vienen las elecciones en el Perú, queridos amigos. Bueno, se dio ya las elecciones en el vecino país del Perú. Sin embargo, lo que allá acontece, lo que allá se vive, les comentamos ya en breve. Keiko Fujimori y Roberto Sánchez se disputan voto a voto la presidencia de Perú.
15: Resultado todavía incierto en las elecciones presidenciales en Perú. Con más del 91% de las actas escrutadas, Keiko Fujimori, hija del expresidente Alberto Fujimori, obtenía un 50,3% de los votos, contra casi el 49,7% de Roberto Sánchez, heredero político del exmandatario Pedro Castillo. Pero una muestra de actas de conteo rápido de dos encuestadoras privadas, Ipsos y Datum, daban a Sánchez arriba, aunque por menos de un punto, en empate técnico. En la noche del domingo, ambos candidatos llamaron a esperar que se completara el conteo.
16: Hoy, en el conteo rápido, hay una ventaja importante que reafirma la voluntad del pueblo que quiere democracia y justicia. Pero como corresponde al pueblo demócrata, este es el momento de la defensa del voto, de la transparencia electoral.
17: Se necesita contar cada una de las actas. Sea cual sea el resultado, lo reconoceremos. E instamos a que nuestro competidor haga lo mismo.
15: La jornada de votación, a la que estuvieron llamados 27 millones de electores, transcurrió sin incidentes, a diferencia de la caótica primera ronda de abril, plagada de fallos técnicos y denuncias de fraude.
4: Bien, estamos en la hora 13, 14 minutos, a la hora 13:30. Les comentamos a ustedes qué está pasando con el tema transporte en la ciudad de Cuenca. Les cuento a la hora 13:30 qué pasa con el tema transporte desde hoy o desde mañana. Se habla de una ligera suspensión de servicio desde las 19 horas en el transporte urbano, desde las 19 horas 7 de la noche, ¿no? Esta suspensión sería en horario nocturno. Las causas, ya les cuento el porqué. La hora 13:14 minutos, vamos con el siguiente tema. Nuestro invitado es Manuel Felipe Álvarez, queridos amigos, él es PhD Manuel Felipe Álvarez, con quien vamos a abordar algunos temas. En esencial nos concentramos en las elecciones en Perú. Manuel Felipe, qué gusto, ¿cómo estamos? Buenas tardes.
13: Muchas bendiciones a todas y todos los radioescuchas quienes tan juiciosamente nos escuchan en esta emisora y por supuesto para hacer un análisis que nos compete a todos dentro de la impronta del pensamiento crítico que debemos tener como ciudadanos. Muchas gracias por invitarme.
4: Bien, Manuel Felipe, este proceso eleccionario se dio ya el día de ayer, domingo 7 de junio. ¿Qué tan domingo 7 fue en el vecino país del Perú, estimado Manuel Felipe? Consulto esto porque hasta el momento no hay resultados oficiales y va el conteo voto a voto.
13: Desde luego, el día de ayer se muestra un poco cómo es el proceso de las elecciones en términos de que no hay respuesta clara hasta el sol de hoy, ¿cierto? Por ejemplo, en otros países es muchísimo más expedita, pues, como la resolución de los resultados. Sin embargo, aquí no se da. Esto no es porque haya alguna cuestión anómala en el sistema electoral de Perú, sino más por dos elementos específicos. El primero de ellos es que, bueno, es una votación cabeza a cabeza, donde cada voto literalmente cuenta un poco dentro de la dinámica de lo que es el factor decisivo del sistema. Hay que ser muy responsables con el conteo voto a voto. Y segundo elemento, porque bueno, Perú es un país tremendamente grande y con unas regiones muy demarcadas. De hecho, gran cantidad de los votos que faltan por contabilizarse provienen de las regiones, de ese Perú profundo, que de pronto dentro de ese fenómeno del centralismo que acaece en toda su vida republicana, de pronto influye. Entonces, los conteos van a estar bastante dispuestos al sometimiento, llámese, de los observadores y también de los personeros, ¿no? Quien tienen un factor, un papel y un nicho decisivo en esta contienda electoral.
4: Bien, el voto se sigue contando en el vecino país del Perú. Lo interesante, lo importante, Manuel Felipe, es que mediante el conteo no se les va el fluido eléctrico, no se les va la luz, y esto es importante, ¿no? Que se mantenga absolutamente todo calma, que no pase como ha pasado en otros países y que nazca o que venga la duda. Ese es bueno, ¿no? La transparencia electoral. Hablando de transparencia, Manuel Felipe, habíamos dialogado el día viernes con el doctor Wilfrido Rivera, es gobernador de la provincia del Cañar. Él está en calidad de observador internacional en el vecino país del Perú. Y él comentó que este proceso se vivía en una especie agridulce. Es decir, más impacto tenía a la espera del Mundial de Fútbol, a pesar de que Perú no está clasificado, a que el proceso eleccionario de ayer domingo.
13: Eso es la clara demostración de lo que pasa de pronto en los países en vía emergente de desarrollo, que efectivamente nos interesa mucho lo mediático. Sin embargo, esto no es una, llámese entre comillas, culpa de la ciudadanía, sino es básicamente del papel que los poderes fácticos y las élites y todos estos grupos de dominación que por la vía de los medios de comunicación han hecho su tarea de coerción sobre las mentes. Entonces esto ha desencadenado que el pensamiento crítico esté cada vez más limitado, de manera que, por supuesto, la gente está más preocupada por eso, porque esto habla también de la desidia, esto también habla de la desconfianza en las instituciones. Y eso es algo que tenemos incluso en Ecuador, en Colombia, un poco esa desidia por el papel decisivo que cumplimos en las urnas. Habla de que un poco dentro de ese ejercicio de falta de educación política, de hecho en la carrera de Ciencias Políticas y Gobernanza hablamos mucho de esto, hablamos de ese rol que en realidad tenemos no solo como academia, sino también como ciudadanos, de responsabilizarnos de eso. Entonces nosotros también tenemos un ejercicio de corresponsabilidad en estas decisiones o en lo que pase a lo largo de los 4 años de mandato. Esto yo no sé si tan que les interese más el mundial. De pronto yo lo valdría la pena reconsiderar ese punto, porque sí, obviamente genera un interés, yo creo que a todos, ¿no? Sin embargo, es más una cuestión de la educación, ¿de acuerdo? Del papel que se ha jugado en términos de la educación política, que eso infortunadamente es lo que pasa en sofismas como, ay, no, de política no se habla en casa. No, en política es donde más se tiene que hablar de casa. El problema no es de la política como tal, sino que verdaderamente las formas sean las más sanas. Entonces, el peruano, el ecuatoriano, el colombiano siempre debe estar reconociendo o viendo, por ejemplo, las métricas. Es una completa irresponsabilidad que hoy en día actores políticos externos al Perú ya estén proclamando ganadores, ¿de acuerdo? Por favor,
18: ¿qué papel viene jugando a propósito
13: como el que estamos viviendo, ¿no?
18: Ese tipo de acciones, ¿qué impacto viene jugando en las elecciones en Perú?
13: Por supuesto, lo que más se necesita en estos momentos es serenidad, sosiego y de pronto generar las garantías para que el proceso electoral, ese conteo voto a voto, sea totalmente transparente, ¿verdad? Y estas cuestiones, cuando ya se politiza esta decisión, empieza a tener estas dificultades, empieza a generarse la desconfianza, empieza a generarse ese factor de que el que no gane de pronto no reconozca los resultados, cuando puede ser que en efecto sí sean, hayan sido transparentes. Entonces esto no favorece esa proclamación de ganadores, sobre todo de líderes políticos internacionales, no favorece. De ninguna manera favorece. Entonces, en ese conteo voto a voto, el papel de los personeros y de los revisores o internacionales, sobre todo, como el ejemplo que usted nos compartía, es decisivo. Pero por supuesto que aquí hay una mediatización política de estas elecciones, en todas las hay. Sin embargo, sí hay que hacer prácticas responsables de esa función política.
18: Manuel Felipe, estas elecciones en el vecino país de Perú vienen lamentablemente acompañadas de una serie de eventos y una serie de episodios que vienen marcando la vida política de estos últimos años en el vecino país. Hablo generalmente de la inestabilidad política de esta serie de episodios como tal, ¿no? Gobiernos, algunos presidentes que han terminado mal, han salido mal, o están presos, están huidos, y habíamos comentado un caso el día de hoy, en la mañana, con usted, estimado Manuel Felipe, el caso de Alan García, por ejemplo, que lamentablemente terminó quitándose la vida a minutos antes de ser detenido.
13: Esto habla de un proceso que lastimosamente en el Perú, eso viene desde los años 90, ¿de acuerdo? Esa inestabilidad en el Perú, sobre todo en la institucionalidad, tiene que ver mucho con ese rol que de pronto la corrupción ha tenido en esa, y que influye también en esa desidia del peruano por una contienda electoral. Todo tiene que ver específicamente con el quiebre del Estado a través de la institucionalidad, de la ruptura de la institucionalidad. Y no solo eso, fíjese que el simple hecho de que en los últimos 10 años haya habido tantos presidentes, un escenario bastante parecido al que tuvo Ecuador en el ocaso del siglo anterior y el principio de este, habla un poco de, bueno, ¿cuántas
18: confianza? ¿Seis presidentes en los últimos años en el vecino país?
13: Claro que sí. O sea, en todo este tiempo, ¿qué es lo que ha pasado? Una, por supuesto, imperecedera, al parecer, llámese inestabilidad, que tiene que ver específicamente con lo que yo llamo el Estado implosivo. Ha implosionado de tal manera la institucionalidad en el Perú que ha hecho que las mismas entidades o la misma confianza en la democracia peruana se vea atachada precisamente por lo político. Fíjese un poco lo que tiene que ver con presidentes que han sido condenados por corrupción, desde Ollanta Humala, pasando por Kuczynski, pasando por Pedro Castillo, aun cuando yo tengo mis serias dudas sobre lo que aconteció con Pedro Castillo. Él debía haber tenido un proceso muchísimo más afín a la institucionalidad que a lo político. Su juicio fue mediado por lo político, por encima específicamente de lo de el término de transparencia, el término pues como de la observación. Esto habla precisamente del manejo de los recursos. Fíjense que todo esto tiene que ver con un quiebre en la administración, en el oficio pues inclaudicable de la administración, que tiene que ver con la forma en que un país tan centralizado como el Perú, el gran problema tiene que ver con Lima y el resto y las regiones. Entonces, en esa ruptura del Estado, en ese divorcio que hay entre Lima y las regiones, se puede encontrar precisamente que desde el conteo de los votos hasta los gobiernos descentralizados, por llamarlo en un término cercano, se pierde esa confianza en las instituciones. Y los gobiernos, los recientes gobiernos que ha habido en Perú, son demostración de ello. De hecho, si usted mira las métricas, estimado Juan Pablo, demuestra el mapa de la votación en primera y segunda vuelta. Por ejemplo, en primera vuelta se mantiene, creo que el mismo mapa, salvo que, por ejemplo, en Ancash, en la primera ganó Fujimori y en la segunda está ganando Roberto Sánchez. Esto tiene también que ver con las alianzas. Pero fíjese que toda la Sierra Centro y la Sierra Sur del Perú, que son esos sectores quizá olvidados por el establishment, son los que están votando por Roberto Sánchez. Lo que es Lima, Ica y de pronto la costa norte, estamos hablando de Tumbes, Piura, Lambayeque básicamente pues la ciudad de Trujillo, podemos observar que todo esto hay una predisposición más hacia el voto de Fujimori, pero es más esa relación. El mapa electoral demuestra ese centralismo puro que tiene el hermano país del Perú.
18: Bien, Manuel Felipe, en la parte final, en la recta final de este diálogo, hablar también sobre el impacto que podría tener este proceso eleccionario que se ha dado en el vecino país, el Perú, en las elecciones en otros países de la región. El caso concreto, Colombia, por ejemplo, va a balotaje, va a una segunda vuelta electoral. Se vienen elecciones, si bien es cierto, son locales, son seccionales. En Ecuador, sin embargo, es un proceso eleccionario. El impacto que podría tener o no tener este proceso eleccionario.
13: A ver, sin duda, toda elección de un presidente tiene influencia en los países vecinos. No mencionaría yo que es decisiva, pero sí tiene una influencia, sobre todo por la impronta ideológica. Está claro que hay una demarcación ideológica para esta segunda vuelta. A mí me parecía escandaloso, por ejemplo, que en la primera vuelta, a mí me parecía bastante decidor que hasta donde yo vi el último registro, iba a pasar Keiko Fujimori con Aliaga, que es la derecha contra la ultraderecha, ¿cierto? Y finalmente pasó Roberto Sánchez, un poco por dialéctica democrática, pero tiene que ver por lo ideológico. De hecho, fíjese que Petro fue una de las primeras personas, el presidente Gustavo Petro, fue uno de los primeros en promulgar unos resultados que todavía no son oficiales. Y esto tiene que ver también como, bueno, miren, estamos pendientes de ustedes, ¿cuál es el mensaje que se está enviando ahí? Estamos pendientes de lo que pasa en Perú, porque Latinoamérica no puede hacer ese giro a la derecha, que efectivamente...
18: No anda sola Latinoamérica, es una unidad, no anda sola Latinoamérica, es una unidad, es una...
13: Efectivamente. Tal cual, eso es lo que se está queriendo mencionar ahí, y también en las relaciones, llámese económicas, ¿cierto? Precisamente porque somos países vecinos, y Ecuador yo creo que también lo está observando. Yo estoy casi seguro que el presidente Daniel Noboa está en sus actividades y por otro lado está viendo los resultados en Perú, y creo que es más que claro por qué línea va y con quién es que le interesa. De hecho, fíjense que uno de los primeros, los mensajes que más se han visto de los países vecinos son, bueno, ya vamos a restablecer relaciones comerciales, ya vamos a enmendar un poco eso, ¿cierto? Es precisamente porque en estos momentos hay una lucha comercial, un montón de... llámese pues como que los líderes en estos momentos tienen el cuchillo en los dientes y marcado pues por esta lucha económica, ¿cierto? Por estos lucha arancelaria, para ser exactos, con Perú no ha pasado, pero yo creo que las elecciones, o más bien las decisiones que se tomen en estos momentos, tienen que ver. Y fíjese usted que al 90 y ahora pues con los escrutinios, está el voto a voto, está ese 50.03% de Roberto Sánchez por el 49.97% de Keiko Fujimori, lo cual sería una diferencia de escasamente 5.000 votos. Demuestra efectivamente que la división y la polarización en la que están nuestros países, como efectivamente pasa actualmente en Ecuador y como pasa en Colombia. Entonces, esto va a tener una clara demarcación en el horizonte que se tome en la región, porque estamos también pendientes de lo que pasa en Venezuela, cómo se va a restablecer esa institucionalidad quebrada por el régimen saliente. Y bueno, ¿qué pasa? En eso son tiempos decisivos. Este mes es decisivo para América Latina y por supuesto que la ciudadanía debe observar pues con lujo de detalles cada punto que se tome, cada voto a voto, estar pendientes para estimular un poco esa conciencia política de la cual hemos buscado defender desde la academia.
18: Bien, Madre Felipe, habrá que hablar de Latinoamérica próximamente, ¿sí? Sobre claro los acontecimientos que se vaya dando en el tema necesariamente político. Muchísimas gracias, Madre Felipe, muy amable.
13: Un abrazo, hasta luego, bendiciones.
0: Hemos dialogado con Manuel Felipe Álvarez, queridos amigos. Él es PhD, es docente de la carrera de Ciencias Políticas y Gobernanza de la Universidad Católica de Cuenca. Muchísimas gracias.
6: Es la hora 13:32 minutos.
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0: Bien, estamos en la hora 13:34 minutos. Momento de hacer contacto, señoras y señores, con la ciudad de Cuenca, Giovanni Méndez. Qué gusto, ¿cómo estamos, estimado Giovanni? Buenas tardes. Los buses urbanos laborarán solamente hasta las 19 horas en la ciudad de Cuenca. Cuente, ¿cómo está la medida? Buenas tardes, Giovanni.
27: Hola, Juan Pablo, muy buenas tardes. Buenas tardes a toda la querida audiencia de Radio Ondas Cañaris. Efectivamente, estamos reportando desde la ciudad de Cuenca con la novedad que desde hoy, o más bien desde los últimos días, ya se percibía algo de el recorrido de los buses y sobre todo la frecuencia, que ya no estaban en los tiempos conforme ellos lo realizan. Pero hoy ya se hizo efectivo la rueda de prensa por parte de los mismos dirigentes del transporte, quienes anunciaron que desde hoy el servicio de transporte urbano en la ciudad de Cuenca tendrá esta alteración. Máximo hasta las 7 de la noche habrá el recorrido de buses en la ciudad de Cuenca. Esto ha puesto con mucha preocupación a los usuarios del transporte, ya que muchos empleados públicos, incluso estudiantes tanto de las universidades como de los colegios vespertinos, se ven alterados con esta medida que han tomado los señores de la Cámara de Transporte y sobre todo los representantes de las 7 empresas de transporte público urbano que hay acá en la ciudad de Cuenca, estimado Juan Pablo.
0: Bien, Giovanni, esta medida es desde el día de hoy. ¿Hasta cuándo va?
27: Bueno, ellos lo que esperan es que se cristalice el pago de subsidios y que el gobierno atienda las demandas. Aquí se viene una problemática, porque ¿qué es lo que va a decir el municipio también de Cuenca? El alcalde Cristian Zamora ya alguna vez amenazó con sancionar a los buses que no salgan a laborar. No sabemos qué es lo que va a pasar. Nosotros les hemos dicho hasta cuándo va a ser esta medida y ellos nos han dicho hasta que las autoridades hagan efectivo el pago del subsidio. Se habla incluso de un nuevo estudio que tendría que hacer la universidad para ver cuál debe ser el precio que se debe pagar por el transporte. Ellos aspiran, escúcheme bien, ellos aspiran que el precio del pasaje se incremente a 50 centavos de dólar.
0: ¿Cuánto, Giovanni?
27: Lamentablemente.
0: Sí, eso sí, es si lo me que repite, ¿a cuánto decía?
27: A 50 centavos, que con eso ellos podrían ya subsistir.
0: Ellos sí, pero ¿qué pasa en cambio con la gente, con la población? ¿No está en capacidad de pagar estos 50 centavos? Es la pregunta.
27: Claro, están pensando solo del lado de ellos, ¿no? Pero se imagina usted un padre de familia que tenga 2 o 3 hijos que tienen que trasladarse a las unidades educativas en bus. ¿Cuánto les representa? Y a un empleado que tenga que trabajar en doble jornada nomás, bus de ida, bus de regreso, nuevamente un bus de ida, si es que toma una sola línea de bus.
0: Ahora, Giovanni, la consulta es, en el caso de Azogues, nosotros acá en Azogues pagamos por el bus urbano 35 centavos de dólar. En la ciudad de Cuenca, ¿de cuánto está establecido la tarifa?
27: Nosotros pagamos 30 centavos, pero el municipio subsidia 5, es decir, claro, es igual, 35. Pero ahora nosotros tendríamos que pagar 45 centavos, me imagino yo, siempre y cuando el subsidio exista. Pero el alcalde de Cuenca ya en meses anteriores se pronunció y dijo que no, que 45 centavos es mucho y ellos no pueden subsidiar más si es que quieren cobrar los 50 centavos. Entonces aquí se viene una problemática, estimado Juan Pablo.
0: Giovanni, ante esta medida hay voces quizá que ya se han expresado, lógicamente lo han hecho ya los transportistas de servicio urbano en la ciudad de Cuenca, pero quizá de algún ente desde el Cabildo Municipal o desde otro ente se han pronunciado sobre este tema o no todavía.
27: Todavía no, estamos a la expectativa porque hoy esto a las 10:30 recién se hizo efectivo y estamos a la expectativa para ver cuál es el pronunciamiento que hacen las autoridades municipales sobre todo. Pero lo que es un hecho es que incluso ahora ya durante el día, por eso los señores transportistas decían, incluso hay un incremento en los tiempos del servicio de

0: para las peticiones que tienen los dirigentes del transporte.
1: Giovanni, un tema es en el caso de ciudades más pequeñas, donde usted podría movilizarse caminando pasadas las 19 horas, a pesar del índice de inseguridad que golpea la gran mayoría de ciudades del país. Usted podría caminar hasta 4, 5 y hasta 6 cuadras para dirigirse a su domicilio. Yo le hablo el caso de la ciudad de Sogo, es un ejemplo. Usted tranquilamente camina 6 hasta 7 cuadras a lo mucho. Póngale 8 cuadras, ¿ya? Para, lógicamente, dentro de la zona urbana del Cantón Cuenca, del Cantón Azogues. Pero ya en el Cantón Cuenca la realidad es otra.
0: Claro, se imagina usted alguien que viva en Baños y que trabaje por Totoracocha, por decir, caminar unos 9 o 10 kilómetros, es impresionante, ¿no? Y claro, la vez anterior el municipio de Cuenca aportó con los buses de la EMOB, los buses de la Guardia Ciudadana, incluso furgonetas y buses del Cuerpo de Bomberos, pero eso no va a abastecer. Y más aún que ahora están las festividades del Corpus Christi.
1: Claro.
0: ¿Tiene usted idea cómo va a ser el caos? El tranvía le apoya solamente de cierto, de un punto de partida hasta otro, y pasando por ciertos lugares del centro de Cuenca, pero los que viven por las periferias de la ciudad, allí es donde va a ser el caos total hoy en horas de la noche.
1: ¿El tranvía hasta qué hora brinda servicio de transporte?
0: El tranvía normalmente está hasta las 21 horas. Y otro criterio que también decían los padres de familia es que los estudiantes están ya por terminar el año lectivo. Y no creo que van a, sobre todo los estudiantes de colegios vespertinos y nocturnos, no van a acogerse a clases online, sabiendo que ya la próxima semana la mayoría de ellos...
1: A días de exámenes y de salir. Final. Claro. Ahora Giovanni, es el tema del transporte es hasta las 21 horas el tema del tranvía, y el servicio urbano del transporte en Cuenca es pasado hasta las 22 horas, si no estoy mal.
0: Sí, depende de las líneas. Hay líneas que son hasta las 20 horas, por decirle un caso, la línea 20, la línea 1, pero ya la línea 16, la línea 22, generalmente es hasta las 22 horas del servicio de transporte, igual la línea 100.
1: Usted ha tocado un tema, Giovanni, que quizá no se ha planteado todavía, que es Cuenca vive a lo grande esta festividad que es netamente religiosa, sí, el espíritu es netamente religioso, pero va teniendo otro impacto también en el tema de turístico. Hablamos de la fiesta del Corpus Christi, ¿no? Y hay cientos de personas, diría yo, miles de personas que se están movilizando durante todos estos días en las calles de Cuenca.
0: Efectivamente, el tranvía incluso está haciendo horarios extras, diríamos, debido a las festividades del Corpus Christi, ¿no? Y más aún hoy, vale la pena tocar el tema, hoy el prioste del Corpus Christi son las universidades de la ciudad de Cuenca. La Universidad Católica también estará presente con su castillo, que hay una sorpresa que se va a dar, ya les estaremos dando a conocer mediante nuestras redes, igual las otras universidades. Mañana hay un concierto de los Hayas, el próximo jueves concierto de Daniel Betancourt.
1: Se vienen los Hayas mañana es el evento este que presenta Jardín Azuayo, si no estoy mal.
0: Sí, mañana 9.
1: Con los Hayas, bárbaro.
0: Claro, entonces va a haber mucha gente y tendrán, la pregunta es cómo se van a movilizar, porque los castillos generalmente se terminan quemando 9 de la noche, mañana, hoy habrá 4 o 5 castillos. Y no es que todos se queman a la misma hora, hay un tiempo que se va, un tiempo programado para la quema de cada castillo, de tal forma que a las 10, 10:30 de la noche más o menos esto está terminando y la gente a esa hora comienza a retirarse a sus hogares, ¿no?
1: Giovanni, estamos muy atentos a lo que se suscite en el tema de la transportación, que la transportación es base en las ciudades. Muchísimas gracias, Giovanni.
0: Listo, Juan Pablo, un saludo cordial a todos ustedes y estaremos a la expectativa de lo que pueda suceder en las próximas horas. Les estaremos informando, les pedimos que estén atentos a nuestras redes sociales. Una buena tarde, un buen inicio de semana.
1: La hora 13:45 minutos, señoras y señores. Giovanni Méndez desde la ciudad de Cuenca. Aquí hay un tema en esencial que estamos abordando. Hoy hemos tocado mucho el tema del transporte. Tocamos el tema del transporte en la ciudad de Cuenca, de esta paralización que se anuncia desde el servicio de transporte urbano de la ciudad de Cuenca. Todos los días será desde las 19 horas 7 de la noche, ¿no? Las causas y los motivos usted ya acaba de escuchar con Giovanni Méndez. Ahora, habíamos tocado el tema de el transporte acá en la ciudad de Azogues.

sobre la perspectiva, cuál es el sentir ciudadano, lo que piensa el ciudadano. Y los usuarios del transporte entre Azogues y Cuenca, ellos piden ser escuchados en el debate. Es decir, que se tomen las decisiones más allá del escritorio. A ver, tal persona dice esto, tal director dice esto, tal autoridad dice esto, el representante de tal cooperativa dice esto, sí. Pero ¿qué pasa con la decisión del transportista? ¿Qué pasa con el sentido del transportista? El que dice, no me parece bien la medida, o no me parece bien la medida. ¿Me afecta esta medida? ¿O no me afecte esta medida? Los usuarios, señoras y señores, deben ser escuchados. En este caso, en Azogues, y en el caso de Cuenca, lo propio. La hora 13:45.

0: Bueno, ahí tenemos esta canción de fondo, señoras y señores. Sí, qué linda canción, póngale. Lindo tema, sí, qué bonito. Eso, chofercito carretero, esta canción, sí, de la chicha de este país. Uno de los temas, señoras y señores, que catapultó la carrera musical de doña Margarita Lugue. En esta ocasión les ponemos el éxito musical de fondo, nada más, porque queremos saludar a los señores transportistas. Sí, a los señores transportistas del taxi, a los señores transportistas de las camionetas, al señor transportista del urbano, al señor transportista, a usted que va en el vehículo pesado, en el vehículo de alto tonelaje que va por la vía, a los amigos traileros, camioneteros, en fin. Saludos para ustedes. Atención, la Escuela de Conductores del Cañar saluda al gremio de conductores en su día clásico.
1: Carlos Fernández, secretario general del Sindicato de Choferes Profesionales del Cantón Cañar, señala sobre las actividades dentro de este gremio, así como envía un saludo cordial a todos sus socios por un año más de actividades que se cumplen en la actualidad.
2: Doy un saludo fraterno a todos los compañeros choferes profesionales. Vamos a reconocer cómo se ha conformado nuestro comité ejecutivo. Tenemos al señor Luis Rodríguez, secretario de Propaganda. Señor Jorge Martínez, secretario de Conflictos y Socorros. Señor Eduardo Alvarado, secretario de Economía. Señor Raúl Ordóñez, secretario de Deportes. Omar Bueno, secretario de Actas. Señor Romero, que también está trabajando. Somos un conjunto de choferes profesionales que velamos por el bienestar del sindicato y de nuestros socios. Efectivamente, el esfuerzo, vuelvo y repito, es de comité ejecutivo, de 14 personas, incluidos estamos como suplentes, igual el esfuerzo de instructores, el esfuerzo de los profesores, todos los que conforman la área administrativa, un esfuerzo grande y un saludo fraterno para ellos también, que velan por la educación de nuestra institución y dan lo mejor para sacar a choferes profesionales. Sí, efectivamente, el sindicato de choferes o la escuela de capacitación del sindicato de choferes del Cantón Cañar, sí podría ser que tiene un poquito más de alumnos, por el mismo hecho de tener esa capacidad y esa educación para sacar a los señores choferes profesionales. Estamos con este proyecto grande, lo que es la estación de servicios. Sí, qué más saludar a mis queridos y grandes amigos choferes profesionales en el día 24 de junio que se va a celebrar el Día de Choferes. Un abrazo fraterno del Comité Ejecutivo, que Dios les bendiga en las rutas. Igual también vamos a reunir con el Comité Ejecutivo a ver qué se puede ofrecer o prácticamente dar. Bueno, repito, un saludo a los que mueven la economía del país.
1: Reportó Patricio San Martín, Ondas Cañaris.
0: Bien, estamos en la hora 13:50 minutos, seguimos informando. Atención, se presentó la agenda de actividades por los 36 años de parroquialización de Jerusalén.
1: En el GAD parroquial de Jerusalén, perteneciente al Cantón Biblián, se dio a conocer la agenda de actividades por conmemorarse los 36 años de parroquialización, en la que se incluye programas culturales, religiosos, deportivos, entre otros, así como la feria de varias gastronomías propias de la zona. Lo detalla el presidente del GAD, Milton Murundumbay.
3: El día viernes 12 de junio, a partir de las 7 de la noche, todos invitados a la elección, proclamación y coronación de la reina de la parroquia Jerusalén. A partir de las 7 de la noche estaremos pues con tres candidatas, hermosas candidatas de la parroquia Jerusalén, de las comunidades de Cachi, de la comunidad de Cebada Loma y de aquí del centro parroquial. Hemos trabajado ya con ellas, se están preparando, van a poder brindar y dar lo mejor para que podamos ya tener una nueva soberana. El día sábado 13 de junio tenemos varias actividades, es un día lleno de fiesta, lleno de comida, lleno de tradición. de cultura y también obviamente de baile. Empezaremos con la primera feria del CUI de la parroquia Jerusalén. Es una actividad que los compañeros de las asociaciones nos han solicitado. Obviamente no damos a conocer sobre la producción de cuyes y obviamente no las asociaciones que realmente también trabajan en este ámbito, tanto la producción de cuyes también como la producción de hortalizas y diferentes actividades que puedan generar como organizaciones.
1: Se indica que para el domingo 14 de junio se realizará la misa de acción de gracias desde las 10 de la mañana y que para el lunes 15 de junio está programado el desfile cívico, cultural y estudiantil, concentración en el barrio Tres Esquinas, se detalla.
3: Tenemos a partir de las 12 del mediodía, estaremos con el concurso de floreras, platilleras y comparsas, como lo es el concurso de danzas folclóricas. Estamos dando realce culturalmente a la parroquia Jerusalén. Lunes 15 de junio estaremos con el desfile cívico, cultural y estudiantil. Posterior a eso, a las 9 de la mañana estaremos con el desfile. 10 de la mañana estaremos dando inicio a lo que es el festival gastronómico, que lo hacemos año tras año con representantes de las comunidades, con representantes de las asociaciones, con representantes de los barrios que desean no presentar sus tradicionales platos típicos para este día importante, para que todos podamos disfrutar de este hermoso día. Luego, a las 11 de la mañana, estaremos ya con la sesión solemne por los 36 años de parroquialización. Están invitadas todas las autoridades provinciales, nacionales, cantonales y parroquiales. Posterior a eso, tendremos el día sábado 20 de junio, u otra de las actividades en el tema de ferias, la quinta feria ovina que tenemos nosotros ya preparándonos. Estamos ya con todos los permisos en las entidades que debemos de realizarlo, y realmente también con las preasociaciones, el grupo de trabajo con las compañeras que no han dejado pues de seguir produciendo lo que es el tema de las ovejas. Es una actividad bastante importante para nosotros, obviamente, considerar el tema de la producción de oveja.
1: Reportó Patricio San Martín, Ondas Cayaris.
0: Bien, estamos en la hora 13:53. Atención, estimados amigos, se extravió una billetera negra con documentos importantes de la señora Delia Mercedes Cajamarca Huaypa. El número telefónico es de 099-839-4598. Si usted tiene información, muchísimas gracias. Repetimos una vez más, documentos interesantes, documentos importantes de la señora Delia Mercedes Cajamarca Huaypa. El número telefónico, en caso de que usted haya encontrado estos documentos importantes, se extravió una billetera negra, ¿no? El número celular es de 099-83-94-598. Bien, estamos en la hora 13:55. 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Señoras y señores, muchísimas gracias. Feliz comienzo de semana.

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2: Es la hora 13:56 minutos.
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0: Es la hora 14:25 minutos.
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0: Es la hora 14:58 minutos.
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0: Es la hora 15:27 minutos.
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0: Es la hora 15:56 minutos.
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0: Es la hora 16:26 minutos.
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Hola, hola, ¿qué tal? ¿Cómo están? Un gusto saludarles. Les damos la cordial bienvenida y estamos ya iniciando el programa Clásicos por Siempre al inicio de esta nueva semana. Por supuesto, deseándoles lo mejor a cada uno de los oyentes que están en la sintonía de Ondas Cañaris. Ya para iniciar positivamente esta nueva semana de labores, estamos con la música, el recuerdo, baladas románticas que suenan para ustedes a través de la señal 95.3 en FM. La música suena, por supuesto, y nosotros les acompañamos con esta programación especial.

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1: Es la hora 16:59 minutos.
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¿Qué sentimiento, qué letra de esta interpretación musical que la compartimos acá a través de Ondas Cañaris, el programa Clásicos por Siempre, tarde de lunes, por supuesto, acompañando a cada una de las personas que están en la sintonía de la estación radial? Continuamos nosotros, acá estamos desempolvando estas muy buenas joyas musicales que las, por supuesto, las escucha a través de la señal 95.3 en FM. A propósito, un saludo cordial para las personas que están fuera de la ciudad y del país en www.ondascanaris.com.es. Va el saludo cordial para aquellas personas que recuerdan a la estación radial y se mantienen escuchándonos en esta oportunidad. Continuamos con más música.

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1: Es la hora 17:26.
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Excelente esta canción de recuerdo junto a Chicago y la voz de Peter Cetera sonando a través de Ondas Cañaris. Estos excelentes recuerdos los compartimos a través de la señal de la estación radial para todos nuestros oyentes que están escuchándonos y pendientes de esta programación. Avanzamos con más música, último bloque de canciones sonando para ustedes.

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2: Es la hora 17:58.
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0: Es la hora 18:25 minutos.
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0: Es la hora 18:56 minutos.
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